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1: Son las 6 de la mañana con 56 minutos.
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0: Son las 7 de la mañana con 10 minutos.
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1: Son las 7 de la mañana con 21 minutos.
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0: Son las 7 de la mañana con 38 minutos.
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1: Son las 7 de la mañana con 51 minutos.
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0: Son las 8 de la mañana con 6 minutos.
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1: Dagmar Dunchen y Eduardo Yáñez son nuestros invitados en nuestra emisión de Algo de lo Nuestro. En Aire de Bailecito, ya escuchamos Tanto Te Amé.

0: Del disco De Todo Un Poco, hemos escuchado a Dagmar Dumchen y Eduardo Yáñez interpretando Tanto Te Amé. Algo de lo nuestro ya regresa.
1: Y retorna la ronda de corresponsales en viernes. José Flores Vidal, desde Punata, el Valle Alto de Cochabamba. Buenos días.
2: Muy buenos días, muy amable. El comandante de la Policía Regional Valle Alto y el Cono Sur, coronel Juan Carlos Cosío, informa acerca de lo ocurrido en la zona del cruce Tarata, carretera antigua Cochabamba-Santa Cruz, la tarde del día de ayer, 4 de junio, comunarios y dirigentes sociales llegaron desde el municipio de Ansaldo, provincia de Esteban Arce, para bloquear el tramo carretero e impedir el normal desenvolvimiento del tráfico vehicular. Ante esta situación, efectivos policiales persuadieron para levantar el bloqueo, mas al contrario, respondieron con mucha agresión. A los efectivos, de inmediato utilizaron gases lacrimógenos para dispersarlos. Por la situación y la agresividad y la utilización de ondas que ponían en riesgo a la integridad física de los policías, fueron aprehendidas 5 mujeres y 12 varones. Los afectados fueron de inmediato conducidos a dependencias policiales y puestos ante el Ministerio Público. Por su parte, la Asamblea Permanente de Derechos Humanos Cochabamba y los familiares se encuentran preocupados por la detención, según ellos, ilegal de más de 12 personas. En relación a este delicado tema, en la región del Valle Alto existen hasta la fecha 2 puntos de bloqueo que son los más contundentes: cruce Tiraque, cruce del municipio de Vacas. Los bloqueadores no dan tregua alguna para que esta medida de presión sea levantada. Las centrales campesinas a nivel provincial para las próximas horas tienen previsto asambleas de emergencia para determinar acciones. La central y subcentrales de la provincia de Punata, en su última reunión, determinaron bloquear la zona del puente de la Villa. Esa medida no se cumplió, ya que los pobladores en general de Punata amenazaron con desbloquear y no permitir más perjuicios. Desde Panamericana, Punata, en el informe, José Flores Vidal.
1: Gracias, José Flores, por la información. Y bueno, ya que estamos en la ronda de corresponsales, amigos, y que estamos haciendo una revisión de lo que pasa en el país, queremos revisar brevemente qué ocurre en Santa Cruz, donde se ha levantado un bloqueo en estas últimas horas, pero el cerco se mantiene de acuerdo a la información. La suspensión temporal del bloqueo instalado en la localidad de Santa Fe, en el municipio de San Carlos, representó un alivio parcial para la circulación del norte integrado, pero Santa Cruz continúa también siendo un departamento afectado por los bloqueos que forman parte de estas medidas de presión. Productores de fruta de la provincia y Chilo determinaron declarar un cuarto intermedio en sus movilizaciones hasta el 9 de junio. La decisión fue asumida después de varios días de protesta. Contempla la convocatoria a un ampliado en el que se espera la participación de autoridades competentes para analizar la situación. Los dirigentes advirtieron que hasta el 9 de junio no se reciben soluciones a los problemas que plantean, podrían también agudizar estas medidas e incluso elevar el tono político de la movilización. El levantamiento en Santa Fe, que es el principal punto de bloqueo que afecta a Santa Cruz, permanece en el límite con Cochabamba, a la altura del kilómetro 50 de la carretera, en la zona de Bulo Bulo, y se suma el prolongado conflicto en San Julián, como se ha informado. Vámonos a la capital del país, en Sucre. Buenos días, Alcira Barja.
3: Buenos días a toda la audiencia de Radio Panamericana en la capital del estado también. Y en el departamento de Chuquisaca continúan algunos puntos de bloqueo por seguidores de la Federación Única de Campesinos de Chuquisaca. Los puntos de bloqueo se mantienen en la carretera hacia Sucre, Cochabamba, Santa Cruz, también hacia las provincias. Las autoridades están gestionando que se permita el ingreso de alimentos a la capital. Y mientras tanto, el transporte también ha pedido al gobierno encontrar soluciones. Han dado un plazo de 72 horas para que pueda solucionar el conflicto con la Central Obrera Boliviana. Han aclarado de que no están buscando la renuncia del presidente Rodrigo Paz. Su dirigente, Teodoro Copa, decía estas palabras y se refería a las pérdidas que tiene este sector en el país y en el departamento.
4: Es una movilización pacífica solicitando al gobierno, queremos trabajar. Nosotros no queremos entrar en conflictos, nosotros no estamos apoyando a los bloqueadores, nosotros estamos buscando nuestras reivindicaciones, el tema de la gasolina basura, el tema de nuestras carreteras, el tema de nuestras deudas al banco. ¿Quién nos va a responder? Por lo tanto, el gobierno es el culpable de cometer un error, un delito, de dar el gasolina basura al sector del transporte organizado. Nosotros diariamente en Chuquisaca perdemos económicamente, pasamos 1 millón a 2 millones. En las dos terminales llegamos a perder más de 500,000 de bolivianos cada día que pasa.
3: Las declaraciones de su dirigente, don Teodoro Copa. El transporte no busca la renuncia del presidente Rodrigo Paz, pero quiere soluciones a los conflictos, anunciaron. Y mientras tanto, desde la brigada parlamentaria, su presidenta Leni Calderón dijo de que todo debe solucionarse, que no hay soluciones al conflicto con la renuncia del presidente, y ha convocado al diálogo con las partes en conflicto.
5: Invocamos a la voluntad política de los sectores en conflicto, el gobierno, para que puedan buscar una salida a través del diálogo. Ustedes escuchan al pueblo, la gente quiere trabajar, ya no quiere bloqueos, porque cuando bloqueamos, bloqueamos el derecho a la salud, el derecho a la vida, el derecho a trabajar, el derecho a la libre transitabilidad, y la gente entra en desesperación. Hoy hay marchas que piden se dicte un estado de excepción, hay sectores que piden se levanten los bloqueos. Invocaremos a través también de ustedes, de los medios de comunicación, que son la voz del pueblo, al diálogo, al respeto a la institucionalidad democrática y la constitución política del estado.
3: Y mientras tanto, el rector de San Francisco Javier, el ingeniero Walter Arizaga, ha respaldado la posibilidad de una declaratoria de estado de excepción en el país. Si hay abusos, tiene que haber también orden en el país, dijo la primera autoridad de la Universidad de San Francisco Javier.
6: Cuando hay desorden, delincuencia, vandalismo y todo lo que vemos, eso ya no es protesta. Entonces debería lanzarse un estado de excepción. Todas las personas, todos quienes vivimos en este país que se llama Bolivia, estamos siendo perjudicados por estos bloqueos que nos están llevando al abismo, ¿no? A Bolivia, y no es posible. O sea, quienes están bloqueando no tienen un petitorio, quieren hablar sobre la base de las denuncias de nuestro presidente. No puedes, ha sido elegido democráticamente. Entonces no podemos pensar así para negociar que se denuncie el presidente. Es la peor barbaridad que se puede pedir.
3: Las declaraciones de la autoridad universitaria, también desde el Colegio Médico de Chuquisaca, han hecho conocer una carta de respuesta de los puntos de bloqueo, quienes habrían garantizado el paso de suministros médicos, así como también de las ambulancias. Queremos un corredor humanitario para los medicamentos y los pacientes, decían horas atrás los representantes del Colegio Médico en Chuquisaca, y esta fue la respuesta por parte de los puntos de bloqueo. Permitirían el paso de ambulancias y medicamentos, habrían explicado a través de una misiva dirigida al ente colegiado. Con este reporte retornamos hasta la ciudad de La Paz desde Panamericana, Sucre.
1: Gracias, Alcira. Y con esta información, amigos, llegamos al final de la ronda de corresponsales en este feriado 5 de junio. Quédense con la programación de Panamericana.

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0: En feriado, el jugador Estacio, por ejemplo, ha manifestado que desea continuar en la divisa gualdinegra. Mientras tanto, también los diferentes clubes trabajan en estos días para disputar la fecha 9 que fue reprogramado con la expectativa de que no se vuelvan a suspender los encuentros.
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0: Bueno, hablaremos rápidamente de lo que significa el ámbito muscular. Muchos se preguntan, por ejemplo, de Marcelo Straquia, que empieza también a buscar su futuro. El ex técnico del conjunto de Fútbol Club Universitario, al igual que Always Ready, que estuvo en la Copa Libertadores de América, que no le fue bastante bien. El técnico no puede dirigir en la zona técnica debido a que ya estuvo en dos equipos de la divisa profesional del fútbol boliviano. Pero él tiene un motivo, hay un vacío legal que podría estar uno de sus asistentes dirigiendo, y él podría estar dirigiendo desde las tribunas, valga reiteración, donde el profesional argentino no pierde la esperanza de seguir en el fútbol boliviano.
2: Usted sabe que, tengo un cuerpo técnico y podría, trabajar el cuerpo técnico, ¿no es cierto? Uh-huh. O sea, todos tenemos licencia, lo importante es quién pone la licencia y no quién. ¿Me entienden? O sea,
3: sí.
2: Tranquilamente se puede trabajar si surge una posibilidad, puede trabajar la licencia con mi hijo o mi profe, todos tenemos licencia habilitante para dirigir, así que no lo veo eso como un problema. Ya he recibido algunos llamados y bueno, vamos a ver qué es lo que sucede en los próximos días, pero podría arreglar el profe o podría arreglar Nico, que es la persona que trabaja conmigo, así que no, eso no es problema, gracias a Dios.
0: Profesor, bueno, hemos podido observar, por ejemplo, cuando enfrentó a Liga de Quito en su último partido, ¿qué pasó con los hinchas ahí de Liga de Quito que lo estaban recriminando en un sector que creo que no debería estar un director técnico por la seguridad que obviamente se debe presentar por el equipo local? ¿Qué sucedió ahí en las tribunas, profesor?
2: No, en realidad el problema no fue conmigo, fue con Ezequiel, el preparador de arquero, que él gritó algo al banco nuestro. En realidad voy a aclarar que nos dieron un palco y nos dieron un lugar muy bueno con muchísima seguridad, y nosotros, por nuestra cuenta, como no queríamos estar detrás del vidrio, salimos y nos pusimos en un sector de prensa. Pero no fue conmigo el inconveniente fue con el profe Ezequiel, que también estaba expulsado, que le gritó algo al banco nuestro, porque nosotros estábamos atrás de nuestro banco de suplentes y la gente pensó que le habían gritado a ellos, entonces. Y como justo Liga hace el gol, vienen y nos gritan de todo ahí, pero no pasó a mayores, no hubo grandes problemas ni nada, o sea, fue un malentendido de la gente, nosotros no tuvimos nada que ver, ni siquiera había sido conmigo.
0: Bueno, ahí están las palabras del técnico del fútbol nacional, como es el argentino Straquia, reiteramos, no puede dirigir en la zona técnica hasta que culmine la temporada 2026 o pueda retornar a lo que se refiere el equipo de Fútbol Club Universitario de Cochabamba, o en este caso sería a Always Ready, que ya tiene a su estratega, hablamos de Mauricio Soria. Veremos cuál va a ser el futuro del argentino, pero ahí está manifestando de que uno de sus asistentes podría estar dirigiendo desde ese sector al equipo que obviamente quiera contar con sus servicios. El teléfono no para de sonar para el estratega del fútbol nacional. Mientras tanto, pasamos a Di Stronget. Lo habíamos manifestado ayer, donde el jugador Lom quiere continuar, quiere terminar su contrato con el conjunto gualdinegro, pero hay que lo están observando el fútbol de Perú. Uno de ellos, Cusco Fútbol Club, estaría interesado en el delantero guatemalteco, que en estos momentos está en la selección jugando, obviamente, partidos amistosos, que ayer no le fue nada bien en su partido amistoso, que más adelante estaremos hablando sobre ese tema. Otro jugador que también se ha manifestado que tal vez estaría abandonando el barco gualdinegro es el jugador Estacio, que ha manifestado que quiere quedarse todavía en el plantel gualdinegro.
4: Es el momento de pensar en irme. Estoy muy contento acá, estoy feliz. Y en este momento no está en mi cabeza irme, pero bueno, lo dije. Creo que con un poquito estresante todo lo que está pasando. La verdad ya es cansón. Lo dije, uno quiere competir, no quiere.

0: jugar y pasan muchas cosas, nos dicen jugamos tal día, nos dicen no, entonces es muy complejo y eso aburre un poco. Y no, yo creo que con toda la situación lo mejor es claramente suspender el torneo, porque aparte no tenemos afición, no vamos a tener seguridad y es lo mejor, es lo mejor. Creo que ya aparte va a comenzar el mundial, va a ser otro problema, entonces para mí ya creo que es justo que lo suspenda, digan tal fecha volvemos a jugar y mirar qué pasa, porque esperar y esperar a que te digan, como lo dije, vamos a jugar tal día y no pasa eso. Entonces uno se estresa porque ya tiene la mente, bueno, jugamos el fin de semana y te dicen no, se cancela el partido, que digamos ya la cabeza te empieza a maquinar y te empieza a bloquear un poco. Y no he visto, la verdad, no he visto si han reprogramado las cosas. Solo estoy a la disposición de lo que dicen acá el cuerpo técnico y los dirigentes. Estamos solo esperando. Pero bueno, si se da, la verdad, sería lo mejor, pero necesitamos competir, la verdad, necesitamos.
1: Las palabras de Estacio también desmintiendo esa situación de que quiere abandonar al conjunto gualdinegro en esta temporada, tomando en cuenta que todavía tiene contrato con el conjunto gualdinegro. Hay muchos clubes que en estos momentos están esperando a que se solucionen los problemas sociales para continuar con el torneo, es decir, con los partidos que se están reprogramando en el transcurso de estos días debido a los bloqueos en las principales arterias de lo que se refiere justamente a nuestro país, esperando de que eso tal vez pueda ir solucionándose y jugar la fecha 9 de la división del fútbol profesional boliviano, que fue reprogramado el 12, 13 y 14 del presente mes. Veremos qué es lo que señalan los dirigentes y sobre todo el fútbol profesional boliviano a cargo de competiciones donde hasta el momento se aguarda de que no exista mayores problemas para poder jugar esos encuentros. Tal el caso, por ejemplo, de Gualberto Villarroel San José de Oruro, que trabaja imparablemente de lo que se refiere ya a su próximo partido. Escuchemos a Said Mustafa, el portero del plantel orureño, que decía lo siguiente sobre este tema.
2: Creo que seguimos preparándonos para cuando nos toque jugar, ¿no? Creo que por ahí tenemos esa incertidumbre, ojalá que se solucione todo para que podamos volver a jugar con normalidad, ¿no? Y nada, nosotros prepararnos, mentalizarnos, enfocarnos y, como le dije anteriormente, Dios quiera que se solucionen los problemas para que se pueda reiniciar desde con normalidad, ¿no? Sin duda que sí, no creo que el equipo en general está ansioso por poder jugar, por poder demostrar el trabajo que venimos haciendo, por también demostrarle a la gente que queremos salir de esta posición incómoda que estamos y ojalá que podamos jugar, ¿no? Ojalá que se reinicie, pero también entendemos los problemas que hay, creo que está un poquito complicado. Y nosotros seguir preparándonos para cuando se reinicie, ¿no? Son varias fechas que se han suspendido, un largo tiempo que no hemos jugado y creo que va a ser una seguidilla de partidos y nos estamos preparando para eso y para afrontarlo de la mejor manera, ¿no? Creo que uno día a día siempre se prepara para cuando le toque jugar, estar listo para cuando le toque y cuando el profe decía vamos a prepararnos de la mejor manera para cuando nos toque y de donde nos toque apoyar al equipo, ¿no?
1: Bueno, ahí están las palabras del guardameta del conjunto de Gualberto Villarroel. Apuntar simplemente de que la casaca tigrada fue entregado al Papa León XIV, que recibió la casaca de The Strongest por parte de la Iglesia Apóstol Santiago del barrio paseño de Munaipata. Así que en este caso hablamos del Papa, recibió la casaca gualdinegra para que sea bendecida y que le vaya bien al plantel gualdinegro. Vamos a la pausa y enseguida continuamos con más aquí en el Panamericano Deportivo.
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1: Vamos con más información. La selección boliviana de fútbol, que este sábado tiene su partido amistoso en horas de la tarde frente al representativo de Escocia en Estados Unidos. Ayer ya cumplió su primer entrenamiento en Nueva Jersey, donde está ya el equipo de Oscar Villegas. Se incorporaron jugadores importantes para lo que se refiere a la estructura que va a presentar el director técnico Oscar Villegas, valga reiteración, donde hasta el momento se espera el arribo de Ramiro Vaca, que tiene problemas con su actual plantel. Hablamos justamente del Huidad, que hasta el momento lo necesita en sus filas. Incluso pide el retorno del jugador Moisés Paniagua para que se ponga a órdenes de su estratega. Pero recordemos que Paniagua está con la selección boliviana de fútbol, y los que se han incorporado en lo último es el jugador Lucas Macazaga y Efraín Morales. Se espera que la dirigencia de la federación y también del UIDAP puedan soltar en este caso al jugador Ramiro Vaca, tomando en cuenta que es una fecha FIFA. Mientras tanto, sobre esa situación también señalar de que hasta el momento, para la sede donde tendría que jugar el conjunto de Bolivia frente a Argelia, no tiene todavía un escenario deportivo. Se manifiesta desde Argelia que en horas de la noche se estaría jugando este partido. Hora de Bolivia serían horas de la tarde, 4 de la tarde, pero todavía se está aguardando en qué escenario deportivo se estaría disputando este partido amistoso, tomando en cuenta de que tanto Argelia como también Bolivia no han manifestado en qué escenario deportivo, valga reiteración, se estaría disputando este amistoso el próximo miércoles 10 de junio contra Argelia, que está en Kansas. Recordemos que el equipo de Argelia estaría presente el domingo 7, estaría llegando justamente a su sitio de concentración en Estados Unidos, Kansas, donde ha sido elegido por parte de sus entrenamientos. Bueno, hasta el momento se tiene la incógnita y esperando en que las próximas horas se pueda resolver ese problema, en qué escenario deportivo se estaría disputando, reiteramos, este partido entre la selección de Bolivia sin Ramiro Vaca por el momento y el conjunto de Argelia. Alguien que también ya ha mostrado la situación de dejar el fútbol nacional, es decir, el fútbol profesional, es Marcelo Martins, que hasta en un medio colega ha manifestado de que ya no estaría más en el fútbol profesional. A los amigos de El Deber, en una entrevista exclusiva que se le hizo, le manifestaron varios puntos, en el cual en ningún momento ha mencionado de que Oriente Petrolero o el señor Raldes, presidente de la institución verdolaga, se haya acercado para poder pedirle de que continúe con su contrato. Al contrario, ambos lados, tanto el jugador como también el presidente del conjunto de Oriente Petrolero, se agradecieron mutuamente por parte del jugador de darle la presencia en Oriente Petrolero y de Ronald Raldes por haber vestido la casaca del conjunto de Santa Cruz de la Sierra. A ver, esto es lo que dijo a los medios de comunicación a través del Deber el jugador Marcelo Martins, señalando el adiós definitivo al fútbol profesional.
7: O sea, hoy me retiro con alegría, haciendo goles, siendo el goleador del campeonato. Sé que esos 20 años que tuve de carrera valieron la pena. Cada momento valió la pena. Me voy con la cabeza en alto por todo lo que he vivido en todo este tiempo. Entonces, muy, muy contento, la verdad, por todo lo que pasé acá en Santa Cruz.
1: Bueno, ahí está, se despide entonces del fútbol el Flecheiro, tomando en cuenta de que su último partido ha sido el clásico cruceño frente a Blooming, donde perdieron por 1-0 el conjunto de Oriente Petrolero. Mientras tanto, vamos rápidamente al ámbito internacional. El presidente del Real Madrid, Florentino Pérez, soltó una bomba, es decir, la próxima contratación del equipo merengue se dará a conocer la próxima semana. ¿Y quién podría ser esa nueva figura? A ver, escuchemos al titular del equipo merengue.
8: Esta es una noticia que le quiero dar, ¿no? El martes, más o menos, voy a hacer una oferta a un importante club de la Champions, por un gran jugador que sería la mayor cantidad de dinero que el Real Madrid pagaría por un traspaso en toda su historia.
9: Eso es mucho dinero.
8: Sí.
1: ¿Quién podría ser esta nueva figura que prácticamente sería el nuevo Figo de el Real Madrid? Por el momento se tiene esa incógnita y todos los medios españoles están detrás de esa información. Se ha tocado muchos temas, puede ser Haaland, incluso el jugador Harry Kane, pero hasta el momento no se tiene una respuesta. El titular y dirigentes del conjunto de Real Madrid todavía guardan en esta situación entre pasillos, si vale el término, y sobre todo de que pueda revolucionar el fútbol del conjunto de Real Madrid, que realmente ha pasado un mal momento, incluso de no tener de sus jugadores convocados al conjunto español. Vamos a la pausa y luego estamos con el espacio del Mundial aquí en Panamericana.
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0: casi una semana del Mundial, el próximo 11, el próximo jueves, estaremos con ese partido que muchos están aguardando entre México y Sudáfrica en horas de la tarde en la Ciudad de México, que se estará disputando este encuentro, además de lo que viene a ser la inauguración. Pero revisemos rápidamente los amistosos que se han disputado entre selecciones. España frente a Irak empataron 1-1 el encuentro. Mientras tanto, el tan esperado seleccionado de Irán ganó por 2-0 al conjunto de Mali. Suecia frente a Grecia empataron 2-2. El partido que los ecuatorianos estuvieron observando, hablamos de Francia frente a Costa de Marfil, que es el rival del conjunto sudamericano. 2-1 ganó Costa de Marfil. Mientras tanto, República Checa ganó por la cuenta de 3-1 ante Guatemala de Darwin Lom, que ayer no jugó el partido, estuvo en la banca de suplentes el jugador del plantel gualdinegro. Y el encuentro de México ganó por la cuenta de 5-1 a Serbia. Esos fueron los partidos más sobresalientes que se dieron entre selecciones. Mientras tanto, los otros amistosos para hoy, al mediodía, es decir, a las 12:30, Eslovaquia se enfrentará a Montenegro. Mientras tanto, que hablamos de Hungría frente a Finlandia a partir de las 13:45. Y otro sudamericano, Paraguay ante Nicaragua a partir de las 18:15. Canadá frente a Irlanda a las 7:30. Y Haití se enfrentará, bueno, no está en el Mundial, al igual que nosotros, hablamos de la selección de Perú a partir de las 20:00. Nosotros estaremos disputando el partido el sábado, como siempre, al estilo del Panamericano Deportivo frente a Escocia, en el relato de Richard Pereira. También hay otro de los encuentros que, por ejemplo, Singapur, que en este momento está jugando en el minuto 68 frente a China. China va ganando por la cuenta de 2-0. Esos son los partidos amistosos que se disputarán hoy. Pero le decía, Costa de Marfil, que jugó frente a Francia, la selección de Ecuador estuvo observando. A ver, escuchemos al defensor ecuatoriano William Pacho, decía lo siguiente sobre este partido.
1: La verdad, yo creo que, bueno, siempre cada partido es diferente, cada manera de jugar, cada equipo es diferente. Y bueno, hoy Costa Marfil jugó, la verdad es que, bueno, ganaron. Yo creo que para ellos es positivo, le dan confianza para el grupo de ellos, pero bueno, yo confío mucho en este equipo, en esta selección. La verdad que me centro mucho en mi selección, en mi equipo, y siento que estamos bien, haciendo las cosas muy bien, y nada, confiar siempre en nosotros, que es lo más importante.
2: William, resaltas justamente el grupo que hay, ¿no? Estás tú, y campeón de Champions, Piero campeón de la Premier, llevó a campeón en Italia, Ener con toda la experiencia, Galíndez también. Todos esos ingredientes, esos campeonatos, ¿cómo suman en la previa de esta Copa del Mundo?
1: Sí, la verdad, como te digo, bueno, eso nos genera confianza. Yo creo que el momento que genera Champions, siempre pensé mucho, bueno, en que le daría mucha confianza a mis compañeros, en darle, ¿sabes?, esa oportunidad de ver que sí se puede conseguir cosas, que sí se puede conseguir sueños, y ver esta generación que tenemos, este gran equipo, que somos una familia. Realmente me gusta, cada vez que vengo aquí disfruto mucho de ello, y ahora toca siempre demostrar en la cancha y cubrir esta selección como una familia, con mucha responsabilidad, porque está un país por detrás de nosotros que siempre nos está apoyando. Creo que hay, no sé cuánto sabemos de que estuvieron en el Mundial pasado, pero creo que, bueno, tuvimos la experiencia. Yo creo que muchas veces las derrotas te hacen aprender mucho más que la victoria, entonces eso es positivo, y yo creo que estamos con mucha más experiencia, con mucho más enfoque, con esa hambre que siempre vamos a tener para poder lograr algo histórico para este país.
0: Ahora ya está Ecuador pendiente de lo que hacen sus rivales. Costa de Marfil estuvieron observando el equipo ecuatoriano. Pero hablemos rápidamente del show del Mundial de la FIFA. Va a presentar nuevas ceremonias de partido de cara, lo que significa la Copa del Mundo. En cada encuentro se van a desplegar las banderas de ambos países en el campo de juego. Los titulares y suplentes de cada selección se formarán alrededor del círculo central para entonar los himnos de cada nación. Luego se realizará el saludo protocolar y el habitual sorteo de capitanes. Con el correr de la competición se agregará humo de color, pirotecnia y otros elementos en lo que se refiere ya la inauguración de estos partidos. Tiene tres. Vamos a empezar en México justamente este jueves, luego vendrá Canadá y Estados Unidos a su propio estilo, que también estarán con grandes artistas. Se señala que Maná, el grupo de rock latino, estará presente justamente en esta inauguración allá en la Ciudad de México. Pero también hay, por ejemplo, escuchemos rápidamente las palabras del técnico de Paraguay, de la selección de Paraguay, Gustavo Alfaro, que ha mencionado que ha dejado una base que la selección de Ecuador pueda afrontar el Mundial y también las próximas eliminatorias. A ver, escuchemos al estratega de Paraguay, Gustavo Alfaro, hablando de la selección de Ecuador.
3: Para que Paraguay haya contribuido a eso. Yo sé cuando me fui de Ecuador que yo dejaba una selección para 10 años. Yo sabía la selección que había dejado. No tenía ninguna duda de las cosas que faltaban. Entonces hoy yo miro con tranquilidad eso. No se dio, ¿por qué? Porque yo entendí que no estaban dadas las condiciones, no por los jugadores, sino por otras razones para seguir en continuidad. Y no por el país, porque el país es un país como Paraguay que me brindó mucho amor y mucho cariño. Pero yo lo que siento es que Paraguay necesita eso. Cuando Paraguay rompa, para mí ese estigma, es cuando ahí Paraguay va a estar preparado para las grandes conquistas.
0: Bueno, ahí está justamente el técnico Alfaro, hablando también de la selección de Paraguay, que también se apresta para los partidos amistosos. Amigos oyentes, con el sector del Mundial será hasta el lunes, y mañana estaremos presentes en el amistoso de Bolivia frente a Escocia, y también conociendo lo que va a significar el partido amistoso frente a Argelia, en qué escenario deportivo se jugará. Tenemos el horario, que será a las 16 horas, y como siempre estaremos el próximo miércoles también al estilo del Panamericano Deportivo. Amigos, nada más por hoy. Será el reencuentro, como siempre, este fin de semana con el fútbol de Bolivia frente a Escocia. Muy buenos días.
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3: Son las 9 de la mañana con 3 minutos.
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3: Son las 9 de la mañana con 5 minutos.

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0: Son las 9 de la mañana con 18 minutos.
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0: Son las 9 de la mañana con 34 minutos.
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2: Hermanas y hermanos espirituales, bienvenidos a una audición más de este programa de la serie El Mensajero de su Destino. Primero que todo, le quiero dar gracias a Dios, a mi Padre Celestial, por permitirme llegar hasta ustedes con estas palabras llenas de aliento, de armonía, de paz, de seguridad, de confianza, de éxito, de triunfo y sobre todo de deseos de superación, para canalizarles energía vibracional positiva y llevarles la buena onda y la buena vibra que ustedes quieren y necesitan. ¿Usted quiere salir? Con mucho gusto. ¿Usted quiere salir adelante? ¿Usted quiere triunfar? ¿Usted quiere cambiar su vida? Aquí estoy yo para brindarle esa ayuda espiritual. Pero hay algo muy importante. También le quiero dar gracias a ustedes por abrirnos las puertas de su casa y las puertas de su corazón para llegar siendo personas útiles a la sociedad y ayudarles a encontrar lo que todos buscamos, que es la felicidad. Yo quiero que ustedes sean felices, hermanos y hermanas espirituales, porque la felicidad la tenemos al alcance, pero muchas veces por no tener a alguien capacitado que yo, como yo, que le ayude a encontrar la salida o la solución a su problema. Yo quiero ser la luz de tu triste destino. Permíteme entrar a tu vida, escúchame. Yo quiero ayudarte. Son muchas las personas que me han buscado y no se han arrepentido. ¿Cuántas madres lloraban el inconsuelo, el infortunio de sus hijos? Mas sin embargo hoy han visto y logrado sus más grandes y anhelados deseos. Mujeres que todo lo habían perdido hoy me agradecen porque han logrado felices matrimonios gracias a mis consejos y a mis orientaciones. Quizás usted ha sufrido la pérdida de un ser querido. Un problema cuando se le anda tiempo tiene solución. Problemas al tiempo, el tiempo no te lo resolverá y decídete antes que sea demasiado tarde. El pasmo con tiempo tiene remedio y no me olvides cuando en tus problemas te veas. Cuando yo digo si has sufrido el dolor que deja la pérdida de un ser querido, no quiere decir que necesariamente sea una persona que haya desvivido, que se haya muerto, que haya desencarnado. Porque a la final, si se muere alguna persona, algún ser querido nuestro, nosotros lo importante es que guardemos el luto y durante un tiempo pues ya mitigamos la tristeza un poco. No olvidamos a la persona, pero mitigamos el dolor. Pero hay algo que duele más, mucho, mucho más que perder a un ser querido con la muerte. ¿Sabe qué es lo que duele más a un padre o a una madre de familia? Ver que lamentablemente su hijo haya caído en las garras del alcoholismo, de la drogadicción, del fuego. Ver que su hija haya caído en las manos o en las garras del zángano de la colmena social, del prototipo clásico del sinvergüenza crónico, de ese hombre que se ha valido de brujerías, de artimañas maléficas, de la velación de una fotografía, de la fumada de un tabaco, de un amarre que le hayan hecho a ella para llevarse a su hija, haberle hecho dejar el estudio, la carrera, la universidad, el hogar, la casa, la familia y que se la haya llevado. Y lo más doloroso muchas veces para que la ultrajen, para que la maltraten, para que le peguen y también otras veces para que la exploten, para como un instrumento sexual la lleven a la prostitución. Ese sí es un dolor fuerte, ese sí es un dolor que le duele más al padre y a la madre de familia que si se hubiera muerto, Porque si a usted se le muere un hijo, pues usted se resigna. Pero si usted ve que sus hijos están sufriendo, que están por mal camino, que a cualquier momento usted está todas las noches con el Jesús en la boca, que vengan a decirle, su hijo está preso, a su hijo lo mataron, o a su hijo lo hirieron y está en un hospital, eso es muy doloroso. El padre y la madre de familia no duermen, no tienen paz, no tienen armonía, no tienen tranquilidad. Y más si usted sabe que su hija lamentablemente está con un hombre que la trata mal, que le pega, que la ultraja, que la maltrata y que quizás hasta la hace prostituir para explotarla. Eso es doloroso. Eso es perder un ser querido. Y ya hay muchas, miles y miles de personas que nosotros hemos ayudado en el transcurso de nuestra carrera profesional. Porque quien le habla, Lixer de la Serna, astrólogo, parapsicólogo y guía espiritual. Yo soy un hombre de 75 años de edad, el cual llevo 55 años de profesión. Y he recorrido muchos países ayudando a hombres y a mujeres a solucionar sus problemas. Y he visto con estos ojos que mañana o el pasado se los han de comer los hambrientos gusanos de la tumba. Jovencitas en las grandes ciudades y hasta en las pequeñas ciudades, a altas horas de la noche y a tempranas de la madrugada, recorriendo las calles para vender su cuerpo por dinero. Pero no lo hacen por placer, lo hacen para conseguir el pan y la leche, para mantener una o dos criaturas que un hombre sin escrúpulos se las ha dejado, que un hombre a través de un trabajo de brujería les ha hecho un ligamiento, se las ha llevado de su casa, de su familia, de su hogar, y después la ha dejado abandonada. Y ellas no regresan a la casa donde sus padres, por vergüenza, por temor, por miedo de ser rechazada también nuevamente. También he visto en grandes ciudades y en pequeñas ciudades, jovencitos recorriendo las calles, drogándose, también hombres vendiendo su cuerpo por dinero para poder sustentar sus vicios. Y este es el sufrimiento de los padres y madres de familia. Y todo esto, ¿sabe por qué? Por envidia, por maldad y por traición. Porque a usted, para verlo arruinado, para verlo destruido, para verlo sufrir, le han hecho algo y le ha caído a sus hijos, al hijo, a la hija o a toda la familia. He visto hombres que durante muchos años han conservado un hogar y una familia, no toman, no fuman, y de la noche a la mañana se convierten en borrachos, en alcohólicos, en drogadictos. He visto mujeres muy dedicadas al hogar, magníficas, maravillosas esposas, también dedicadas a sus hijos, y de la noche a la mañana abandonan el hogar por irse con un hombre que acaba de aparecer. ¿Y por qué? Porque lamentablemente se han valido de hechicerías, de macumbas, de candombles, de umbanda, de vudú. He visto negocios que han progresado mucho. He visto estancias ganaderas. He visto grandes haciendas donde cultivan arroz, soja, donde cultivan algodón, y donde cultivan plátano, donde cultivan café. Muchas estancias ganaderas también que de la noche a la mañana han quedado completamente en la ruina, porque lamentablemente existe la envidia, la maldad, existe la brujería, existe la hechicería. Sí, señor, existe lo bueno y existe lo malo, y lamentablemente hay mucha gente dedicada a hacer el daño, y este es el motivo, la causa, la razón por el cual nosotros, los integrantes del Grupo Lixer Internacional, venimos en una cruzada universal, curando, sanando, liberando y protegiendo a todas las personas que han sido víctimas de estos daños. Usted quiere salir adelante, usted quiere progresar. Quizás Dios me ha puesto en su camino porque ha escuchado sus ruegos y sus súplicas. Señor Padre Celestial, ayúdame. Envíame a alguien que me pueda brindar una ayuda y una protección. Quizás nosotros estamos acá por la voluntad de Dios, para ayudarlos, porque si Dios me ha puesto en su camino, no desaproveche esa oportunidad. Tenga fe en Dios y confianza en el hombre que le habla, y su problema estará completamente solucionado, para ayudarlo a salir adelante, para ayudarlo a progresar, para ayudarlo a cambiar su vida, a cambiar su suerte, a cambiar su destino. Usted, señora, que vive en su hogar como perros y gatos, pelea el desayuno, pelea el almuerzo, pelea la cena, no hay paz, no hay armonía, no hay tranquilidad, no hay felicidad. Llega su esposo cansado de trabajar y vienes a pelear, viene a echarle sátiras, viene a insultarla, viene a tratarla mal, y por qué no muchas veces a pegarle, a golpearla, a destruir la casa y a pegarle a los niños, a ultrajar a la familia, sí, como endemoniado. Quizás él no tiene la culpa porque está siendo víctima de un trabajo de brujería, quizás porque es un buen hombre, un buen esposo, un padre responsable. Alguna mujer le quiere dañar a usted el hogar por envidia, por maldad y por traición. Se han visto casos que la propia hermana, la propia tía, la propia sobrina, la propia prima dice, bueno, este hombre yo lo quiero para mí, mi sobrina o mi prima o mi tía tiene muy buena suerte, yo nunca he tenido suerte, yo quiero ese hombre para mí, y van donde el brujo, donde el hechicero, y le llevan directamente al brujo, al hechicero, la fotografía. Le llevan la fotografía al brujo, al hechicero, para que le haga un trabajo de brujería, de hechicería. Entonces, hágame el favor, usted cuídese, usted protéjase, para que todo le salga bien, para que todo le salga positivo. Hágame el favor, tenga usted la gentileza de pensar, de reaccionar, de pensar en que las cosas le pueden servir a usted positivamente en este preciso momento que nosotros estamos para ayudarlos, para guiarlos, para protegerlos, para sacarlos de esa situación paupérrima y caótica en que ustedes se encuentran viviendo, para recuperar ese hogar, para recuperar esa familia que usted ha perdido. Mucho cuidado de que muchas veces usted, por incrédulo o por incrédula, deja de ser feliz, pierde las posibilidades y pierde las grandes oportunidades. Con mucho gusto lo vamos a ayudar, porque la fe y la esperanza nos hacen ver lo invisible, creer en lo increíble y recibir lo imposible. Entonces, lo increíble es el daño, la maldad, la brujería, la hechicería, la macumba, el candomble, la umbanda que a usted le han hecho. Y recibir lo imposible es la curación, la sanación, la liberación, el cambio positivo, la autenticidad de recuperar la familia, el amor, el hogar, el esposo, la esposa, los hijos. Paz, armonía, tranquilidad y felicidad. Es mi misión traerle a usted, al Pablo oyente, para que pueda progresar y ser feliz en la vida. 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El perfume Abre Camino le sirve al hombre o a la mujer que lucha y trabaja incansablemente, que lucha y trabaja, y entre más lucha, más trabaja, menos consigue. Aquel hombre o aquella mujer que en vez de ir para adelante va para atrás como el cangrejo, que el dinero llega a sus manos pero no le rinde, no le luce para nada, que se le va como la sal en el agua, como el humo del cigarrillo. A ese hombre o a esa mujer que pone un negocio y fracasa, pone una tienda y fracasa, pone un kiosco y fracasa, pone un supermercado y fracasa. Si no le ha acontecido a usted, usted conoce varias personas que tienen ese mismo problema. Si ese no es su problema, puede ser el problema de su papá, de su mamá, de su hermano, de su hermana, de su primo, de su tío. Alguien de su familia está necesitando, está requiriendo la ayuda espiritual que nosotros le estamos ofreciendo. La ayuda espiritual que nosotros le estamos brindando. No sea egoísta, no piense en usted solo, piense en su querida esposa, en su querida madrecita, en una hija mal casada, en un hijo con malos vicios, malos hábitos, en un amigo, pariente o hermano que usted quiera que cambie la vida. Todos tenemos algún pariente o algún hermano o algún amigo que vemos que sufre en medio de la tristeza, del abandono, de la soledad, y queremos ayudarlo, porque lo queremos, lo apreciamos a ese amigo como si fuera nuestra familia, como si fuera un hermano más. Entonces ayúdelo. El perfume Abre Camino es para eso, para que la persona se libere de toda la mala vibra, de toda la mala onda, porque le cuento que la mala onda y la mala vibra es contagiosa, es muy contagiosa. Usted se ha dado cuenta que a veces usted está en su casa y llega la gente allí envidiosa a visitarla a usted y se siente el ambiente pesado, y después de que esas personas se van, allí queda esa mala onda y esa mala vibra. Hay que limpiar la casa con ruda, hay que limpiar la casa con alguna esencia especial, hay que hacer un rieguito de agua de canela, de agua de clavo de olor, para sacar toda esa mala vibra. Entonces, no olvide que para eso es el perfume de las gotas de el perfume Abre Camino. El perfume Abre Camino es para la prosperidad, es para aquella persona que quiere salir adelante, es para la persona que quiere progresar en la vida. 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Pero si su problema no es económico, no es de trabajo, no es laboral, sino que es de soledad total y absoluta en el campo del amor, que no ha tenido suerte en el campo de los sentimientos, entonces con el perfume de las gotas de amor eterno, usted va a abrir los chakras de su cuerpo, le va a despertar las feromonas y va a haber interés del sexo opuesto. La persona que llegue a su vida lo va a querer, lo va a apreciar, lo va a valorar, y sobre todo lo va a querer directamente, con respeto, con admiración, con elogio. 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Si usted me llama y no le contesto es porque estoy ocupadito, pero cuando en el momento usted insiste, yo le vuelvo a contestar. Entonces, usted, estos números de teléfono que le voy a dar es para que usted me escriba el mensaje o me haga la llamada cuando usted estime conveniente. Usted me puede llamar con mucho gusto o mandar el mensaje al número 710-57090. 710-57090. O también al 7500-7747. 7500-7747. Ahí usted me puede enviar los mensajes. Le recuerdo que si usted quiere ver este programa en vivo y en directo, entre a Facebook, ahí donde está la lupita, y escriba Astrólogo Grupo Elixir Internacional. Astrólogo Grupo Elixir Internacional. Póngale ahí en la lupita. O si no, ahí en la lupita de Facebook, ponga Elixir Serna. Cualquiera de los dos, ahí ve el programa en vivo y en directo todos los días. Bueno, vamos con muchos mensajes. Los mensajes se responden por orden de llegada. Este dice: buenas, señor Grupo Elixir Internacional, soy José Manuel Herrera y nací el día 31 de julio del año 1972, le escribo de Entre Ríos. Yo tengo una pequeña flota de motocicletas para transporte rápido de paquetes, pero desde hace meses todas se dañan en la misma parte. Los mecánicos no pueden entender por qué. Además, mi hija menor tiene una condición donde no puede tolerar la luz del sol, aunque antes le gustaba estar afuera. Los médicos dicen que no es alergia ni nada conocida. Yo ya no puedo trabajar y ella se siente encerrada. ¿Por qué mis motocicletas fallan y ella sufre esto? Yo preciso que ustedes me ayuden, por favor. Hasta pronto. Mi nombre es José Manuel Herrera, de Entre Ríos. Bueno, apreciable amigo José Manuel Herrera, resulta de que lamentablemente usted no ve las cosas a veces. Hay problemas, hay dificultades en la vida y usted no ha visto que se ha traído un problema grave y complicado. Y a usted ya le han insinuado, ya le han dicho algo por el estilo, y usted se ha hecho el desentendido y no ha querido tomar medidas en el asunto. Y esto cada día se está agrandando más y más. Usted me habla del problema que está teniendo en su negocio, en su trabajo, que tiene una pequeña flota de motocicletas. Son bastanticas las que tiene. Usted trabaja muy bien, pero sí hay muchas que están en el taller en este momento y le voy a explicar. Me habla principalmente la preocupación suya, más que el trabajo, más que el negocio de transporte que tiene de motocicletas, es el problema con su hija menor. Usted me dice que ella no soporta la luz del día, que ella ya no puede salir, que a ella le gustaba estar afuera en la calle, le gustaba estar activa, pero que ahora tiene que estar encerrada y que los doctores que la han atendido no le encuentran ningún problema, ninguna alergia solar ni nada por el estilo. Le voy a decir lo siguiente. Tenga en cuenta usted que su hija, que tiene 22 años, estuvo en pareja con un hombre hace aproximadamente año y medio. Y lamentablemente este hombre le daba muy mala vida, le pegaba, la trataba muy mal, se emborrachaba y su hija era la que pagaba los platos rotos cuando él venía borracho. Usted varias veces trató de hablar con él de buena manera y no hubo cómo. Ustedes tuvieron graves problemas y usted como padre lógicamente reaccionó y ustedes tuvieron problemas en la justicia. Él se tuvo que escapar y se tuvo que ir del sector porque usted también cuenta con un buen grupo de amigos y personas que a usted lo respaldan y que lo apoyan. Y a él lo amenazaron bastante fuerte y se tuvo que ir del sector. Lógicamente usted recuperó a su hija para traerla a la casa. Él no se encuentra por ahí. Él se encuentra viviendo en el Brasil. Y desde allí están haciendo un trabajo de brujería muy fuerte para usted y para su hija, la macumba brasilera. Ese es el motivo que le están haciendo allí este trabajo, con candomble y con macumba. Por eso es que ella permanece en casa y no soporta la luz del sol. Quieren verla encerrada en la casa, que se llene de claustrofobia, que no soporte la luz del sol y que ella esté encerrada porque él por venganza quiere verla anulada físicamente a ella. Es importante que yo le diga lo siguiente, preciado hermano. No solo eso, sino también el problema de su trabajo. Y tenga en cuenta que han habido varios accidentes en sus herramientas de trabajo, es decir, en sus motos. Esto está muy complicado, más complicado de lo que usted se imagina. Y a usted varias personas ya le han insinuado, le han dicho, oiga, ¿por qué no hace ver? Porque aquí hay algo extraño. Y usted es un hombre muy incrédulo. Usted cree que todo con su fuerza, con su valentía, con su gallardía, con su deseo de emprendimiento, de trabajar fuerte, va a solucionar las cosas. Y no es así. Mire que lo de su hija, ni los doctores profesionales lo han podido detectar. Y yo le estoy diciendo acá de una manera clara y concreta lo que está sucediendo. Lo vamos a esperar, hermano espiritual, en Yapacaní. Y tráiganos a su hija, que con mucho gusto nosotros la vamos a liberar a ella y lo vamos a liberar a usted de todo este trabajo malo que le están haciendo. Llévese por mi consejo y que Dios guarde, guíe y proteja su destino. No olviden, hermanos espirituales, página de Facebook Astrólogo Grupo Elixir Internacional. Facebook astrólogo Grupo Lixer Internacional. Página de Facebook, Lixer Serna. 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Envíe usted el mensaje, nombre, apellido y fecha de nacimiento, con mucho gusto. O me puede llamar también si desea, pero no a la hora del programa. Llámeme después de terminar el programa para poderlo atender. Seguimos con los mensajes. Tenemos otro mensaje que dice: buen día, Grupo Lixer. Mi nombre es Carmen Rosa Huanca. Nací el día 18 de marzo del año 1976. Le escribo de Entre Ríos. Wow, mucha sintonía en Entre Ríos. Hace 2 años conocí a un hombre que dijo quererme más que nada en el mundo. Nos casamos rápido y yo vendí mi pequeña tienda para invertir en su idea de transporte público. Pero ahora descubrí que tiene otra familia en Santa Cruz. Se llevó todo el dinero y se fue. Me quedé con la deuda del autobús que ahora está abandonado en un galpón. Y además estoy embarazada. No tengo a quién acudir. Mis padres ya no me hablan por haberles hecho caso omiso a lo que ellos me decían. ¿Por qué me engañó así? ¿A qué se debe que todo mi amor y mi sacrificio se haya convertido en esta ruina? Ayúdeme, por favor, hermano y Grupo Lixer. Yo quedo a la espera. Mi nombre es Carmen Rosa Huanca. Hermana espiritual Carmen Rosa Huanca. Lamentablemente, existe lo bueno y existe lo malo. Hay muchos problemas que se presentan en la vida y lamentablemente usted hizo caso omiso a lo que le decían sus padres y ellos le decían que no actuara de esa manera, que no fuera a vender su local porque iba a tener problemas, que ese hombre a usted no le convenía, que usted no lo conocía lo suficientemente bien. He ahí el problema. El hombre sí la quería a usted. Él sí la quiere. Pero lamentablemente él no fue sincero con usted y no le contó de la otra familia que él tenía en Santa Cruz. Y la esposa, cuando se enteró, porque él es casado legalmente y tiene hijos, la esposa cuando se enteró de que estaba con usted, entonces le hizo un trabajo de amarre, de ligamiento y lo sacó del lado suyo y lo trajo nuevamente al hogar donde él está ahora con ella y con sus hijos. Pero no está con amor, porque él no la quiere a ella. Él está con ella porque lo amarró, lo ligó, lo trabajó. Pero él la quiere a usted, él la ama a usted. Yo le voy a decir lo siguiente, apreciable amiga Carmen Rosa. Yo quiero que usted todavía no vaya a deshacerse de ese vehículo que tiene ahí, ese medio de transporte que compró usted para emprender el negocio con él. Yo quiero que venga urgentemente a nuestra oficina, a Yapacaní, y me traiga la fotografía de él, el nombre completo, el apellido y la fecha de nacimiento. Vamos a romper el trabajo, el ligamiento que la mujer le hizo y él va a regresar automáticamente con usted porque, como le digo, él a usted la quiere, él no quiere a la mujer, por eso se había separado de ella. Él está con ella ahora por amarre, por ligamiento, por trabajo. La voy a esperar urgentemente, apreciable amiga, en Yapacaní. Me llama por el mismo número, al mismo número que me mandó el mensaje y con mucho gusto yo le voy a decir cuándo la puedo atender. 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Página de Facebook, Lixer Serna. Hermanos y hermanas espirituales, yo los quiero mucho, los llevo en mi corazón, que Dios los bendiga y hasta el día de mañana.
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Bien, amigos y amigos, son exactamente las 10 de la mañana con 18 minutos. Gracias, como siempre, por estar en compañía de Huara Comunicaciones, Huara Communication, cadena radial de la integración y su revista informativa Agenda Matinal en esta jornada de viernes 5 de junio del año 2026. Saludos fraternos a todas y a todos en esta jornada de viernes 5 de junio del año 2026. Enseguida estaremos con contactos desde exteriores junto al cazador de cazadores, grande entre los grandes, que ya nos hace llegar por acá el programa diseñado para, en este momento está llevando adelante la inauguración del salón de actos, no sé si tiene un nombre. Y bueno, enseguida vamos a estar con más detalles junto a nuestro querido amigo Carlos Paredes, el cazador de cazadores. Aquí nos envió una fotito, ahí está la plana mayor, Zibeliño y diferentes otras personalidades del ámbito educativo. Señores, en esta jornada vamos a estar enseguida con contactos desde exteriores junto al cazador de cazadores, Carlos Paredes. Gracias, amigos. Saludos fraternos a los amigos en Chachiagua, 91.5, Yapacaní, provincia de Chile, 89.1, San Julián, provincia de Ñufla, Chávez, 90.7, y Montero Norte Integrado, 103.9, y a la gente que nos sigue a través de nuestra página web y nuestra aplicación. Aplicaciones para Android. Bueno, amigos, de esta manera estamos arrancando esta jornada de viernes 5 de junio del año 2026.

0: Bien, amigos y amigos, cuando son las 10 de la mañana con 22 minutos, aquí estamos como siempre, firmes al pie del micrófono para poder compartir noticias y música en esta jornada. Vamos a ver, intentar comunicarnos con el cazador de cazadores a esta hora de la mañana, que se encuentra en la Dirección Distrital de Educación, donde se está inaugurando un salón de actos. Nos hablaban ayer, creo que era 12 por 14, más o menos las dimensiones, no recuerdo exactamente. Por algún lugar lo anoté, pero hablábamos cerca de alrededor de 244 metros cuadrados, creo que era las características. Bien, amigos, vamos a ver si tenemos contacto con el cazador de cazadores. Así es, ya estamos en línea con Carlos Paredes, el cazador de cazadores, en esta jornada cuando son las 10 de la mañana, 23 minutos. Hoy es viernes 5 de junio del año 2026. Carlos Paredes, muy buenos días. Adelante.
1: Buenos días.
2: Y así, compañeros, que estamos todos prestos, muy emocionados. Bienvenidos a que diga que lo organizamos, estamos intentando seguir el conocimiento. Está lleno de boca a boca.
0: Perfecto, querido Carlos Paredes. O sea, usted es parte de la historia. Está usted participando de la apertura, de la inauguración de este salón de actos allá en la Dirección Distrital de Educación. Bueno, Carlos, entonces más adelante volvemos con algunas notas, entrevistas. Carlos, adelante.
2: No, copié, es muy fuerte el parlante de etapa. Vuelvo a repetir, por favor.
0: Le decía, más adelante, cuando termine el acto, vamos a tener algunas entrevistas con algunos participantes de este evento. Le decía eso, Carlos, adelante.
2: Porque como somos concejales, muchos brillan por su gente, muchísimo. Solamente tres veo. Y aquí está el presidente del Comité Cívico, don Silviano, ingeniero Silviano, acaba de llegar, ya por ingresar, pero muy poco, definitivamente. Muy pocos concejales, demasiado tampoco. Ninguno de los dos presidentes, ni William Perales, ni María Alba, no están presentes. Nomás. Bueno, esperemos, como ustedes ya lo hemos dicho, que se despeje un poquito, que acabe la ceremonia. Es tantísima gente que está acá, va a ser reconocida. Una vez que acabe, lo llamo.
0: Perfectamente, perfecto. Gracias, Carlos. Estaremos atentos.

Bien, amigos, nos vamos con la página web del ERBOL, Educación Radiofónica de Bolivia. Ruta clave de abastecimiento. Ministro de Defensa encabeza operativo de desbloqueo en Huachilla, dice la noticia que tenemos a esta hora de la mañana acá en lo que es la página digital de ERBOL. El ministro de Defensa, Ernesto Cristiniano, encabezó este viernes el operativo de desbloqueo en la zona de Huachilla junto a efectivos militares. Esta ruta conecta la ciudad de La Paz con río abajo, Huachilla, señores. ¿Qué más? ¿Qué más tenemos a esta hora de la mañana? Chuquisaca, parlamentarios denuncian a dirigentes campesinos por sus declaraciones sobre bloqueos. Tres parlamentarios presentaron una querella penal contra el Ejecutivo de la Federación Única. Dice aquí, vamos a leer un poquito más en detalle.

Bien, dice así. Tres parlamentarios presentaron una querella penal contra el Ejecutivo de la Federación Única de Trabajadores Pueblos Originarios de Chuquisaca, Julián Romero, por las declaraciones que realizó durante una reunión con sus bases en medio de los bloqueos de caminos que afectan al país. La acción legal es impulsada por el senador Marcelo Cortés y los diputados Antonio Pino y Marcelo Solís, quienes consideran que las expresiones del dirigente podrían constituir delitos como terrorismo, instigación pública a delinquir, alzamiento armado y otros contemplados en la legislación boliviana. La denuncia surge después de que Romero advirtiera a sus afiliados que quienes no acataran las medidas de presión o se opusieran a los bloqueos podrían enfrentar sanciones extremas. El mismo discurso también hizo referencia a la existencia de grupos organizados y de una eventual confrontación. Declaraciones que fueron difundidas públicamente y generaron una fuerte polémica. Según los legisladores, varios comunarios de las zonas cercanas a Sucre expresaron su desacuerdo con los bloqueos y manifestaron sentirse intimidados por el tono de las advertencias mencionaron particularmente a habitantes de comunidades del Distrito 6 y áreas rurales próximas a la capital, quienes cuestionan la falta de claridad de las demandas que motivan la protesta. Los parlamentarios informaron que la querella ya fue presentada ante el Ministerio Público y solicitarán la apertura de una investigación formal para establecer responsabilidades. El proceso contempla la recolección de pruebas audiovisuales, declaraciones de testigos y otros actos investigativos. Antonio Pino sostuvo que el objetivo no es únicamente lograr el levantamiento de los bloqueos, sino sentar un precedente frente a discursos que a su juicio promueven la violencia o vulneran el orden democrático. En la misma línea, Marcelo Solís afirmó que ningún dirigente puede obligar a sus bases a asumir medidas de presión bajo amenazas o intimidaciones.

Seguimos. Amparan acciones de la policía y las Fuerzas Armadas. Senado aprueba la ley para reglamentar estado de excepción y remite a diputados. En una extensa sesión de en feriado, el Senado aprobó este jueves en grande y detalle la ley de regulación de estados de excepción. Dice la nota que nos trae Herbol. Piden programar programa estatal. Samuel pide créditos sin intereses y condonaciones de servicios para sectores vulnerables ante bloqueo. Pide créditos sin intereses y condonación de servicios para sectores vulnerables ante bloqueos, dice el empresario y político Samuel Doria Medina. Plantea este jueves la aplicación de un programa estatal para compensar a los sectores, dice. Seguimos, denuncian captura de la ex senadora evista Simona Quispe. Familiares de la referente evista Simona Quispe denunciaron este jueves que la ex senadora fue capturada y conducida a instancias policiales. Familiares de la referente vista Simona Quispe denunciaron este jueves que la ex senadora fue capturada y conducida a instancias policiales en la ciudad de La Paz. La tarde de hoy en la ciudad de La Paz, un grupo de sujetos encapuchados se irrumpió frente a su familia y procedió a reducirla y trasladarla a la fuerza en minibús blanco sin placas, sin identificarse y sin exhibir ninguna orden de aprehensión o documento legal que justifique semejante operativo, dice una denuncia difundida en redes sociales. Desde las puertas de la FELCC del centro de La Paz, la hija de Quispe dijo que se instaba retirando, estaban retirando de un parque y presuntamente policías procedieron a capturar al ex senador. Calificó la situación de un secuestro, según relató a Radio Causa Chuncoca. La hermana del ex senador denuncia que Simona Quispe fue arrastrada hacia el minibús donde se la llevaron detenida. La captura tiene lugar en un momento donde el ala evista se encuentra movilizado en el Alto de La Paz y La Paz en demanda de denuncia del presidente Rodrigo Paz.

y seguimos, amigos. Estados Unidos está atento, dice secretario de Guerra de Trump, apoya a paz e insta que Bolivia no caiga en el narcoterrorismo. El secretario de Guerra de Estados Unidos, Pieter Hegseth, advirtió que su país está atento a lo que sucede en Bolivia y expresó su apoyo. Vamos a leer un poquito más esto. Expresó su apoyo al presidente Rodrigo Paz y pidió que no vuelva el dominio del narcoterrorismo al Estado boliviano. El Departamento de Guerra y la Coalición Anticártel de las Américas rechazan todo intento de derrocar a gobiernos, al gobierno legítimo del presidente Rodrigo Paz en Bolivia, dice el mensaje de Hegseth mediante X. Estados Unidos está atento y no debe permitirse caer presa de antiguos estatus, del antiguo statu quo de dominio narcoterrorista en la región, agregó. El pronunciamiento surge cuando Bolivia se cumple más de un mes de movilizaciones y bloqueos de parte de sectores que piden la renuncia de paz. Entre los manifestantes están sindicalistas, campesinos y federaciones afines a Evo. El secretario de Guerra aseguró que continuará el apoyo a Bolivia para garantizar que se disuada a los narcoterroristas de lucrarse con la muerte y la destrucción en nuestro hemisferio, dice la nota. Amigos, amigos, de esta forma estamos compartiendo las noticias que nos trae en la página digital de Herbol, Educación Radiofónica de Bolivia. Arzobispo de La Paz sobre el conflicto dice, esto se va a resolver, pero el problema es otro, va a volver a suceder. Monseñor Percy Galván, arzobispo de La Paz, expresó su optimismo de que el conflicto con bloqueos que atraviesa el país se va a resolver. Pero, dice, el problema es otro, va a volver a suceder de aquí a un tiempito, otro bloqueo. O sea, es como una enfermedad, digamos, ¿no? Que uno se cura un poquito, pasa el rato, pero después se vuelve a enfermar. ¿Qué hacer para no volverse a enfermar? En este caso sería lo mismo. ¿Qué hacer para que esto no vuelva a repetirse?

Bien, amigos y amigos, seguimos cuando son exactamente las 10:10 de la mañana con 39 minutos. Hoy es viernes, Friday, 5 de junio del año 2026. Senado aprueba ley para reglamentar estado de excepción y la remite a diputados, dice la noticia principal que nos trae el periódico El Día en esta jornada. Por otra parte, dice Estados Unidos está atento. Secretario de Guerra de Trump apoya a paz e insta que Bolivia no caiga en al narcoterrorismo, dice. Y en el tema deportivo, Martins anuncia su retiro definitivo del fútbol. Gracias por todo, Oriente Petrolero, dice. Y seguimos, los bloqueos de carreteras concentran en Cochabamba, La Paz, Oruro y Potosí. A 35 días de haberse instruido el bloqueo de carreteras por parte de la Central Obrera Boliviana, 4 departamentos concentran la mayor cantidad de puntos que impiden el tránsito vehicular. Evo denuncia presunto plan Delta Ñ para detenerlo y llevarlo a Estados Unidos. El expresidente indicó que como parte de esta operación se dictaría estado de excepción, dice.

Y en temas internacionales, Infobae dice, Zelensky invitó a Putin a negociar cara a cara el fin de la guerra en Ucrania y recibió el respaldo de Trump. Zelensky invitó a Putin a negociar cara a cara el fin de la guerra en Ucrania y recibió el respaldo de Trump. Dice, el presidente ucraniano propuso celebrar una cumbre en un país tercero y planteó una suspensión total de las hostilidades mientras se desarrollen las negociaciones.

Amigos, amigos, son las 10:10 con 44 minutos. Seguimos repasando algunas noticias importantes que nos trae el periódico El Día. Aprenden a las ex senadoras del MAS, Simona Quispe. Sus familiares denuncian que fue un secuestro. La aprehensión se produjo cerca de las 17:30 de este jueves. Según sus familiares, entre 3 o 4 efectivos ingresaron a un vehículo en la zona sur de La Paz. Sesión del Senado para tratar reglamentación de estado de excepción entre un cuarto intermedio. Bueno, esto parece que ya es un poco pasadito esta noticia, ¿no? Seguimos. Economía, Cámara de Turismo advierte pérdidas de bolivianos 77 millones diarios y afirma que el feriado solo sirvió para quedarse en casa. Los conflictos derivaron en cancelaciones masivas de reservas, afectando a operadores turísticos, hoteles, restaurantes, transportistas, artesanos y guías de turismo. Seguimos. Samuel pide créditos sin interés y condonación de servicios para sectores vulnerables ante bloqueos. Bien, amigos, estas son las noticias que tenemos en esta jornada, también aquí en el tema economía del periódico El Día. Seguimos, más de 90 puntos de bloqueo afectan carreteras en 7 departamentos del país. Dice Cochabamba y La Paz concentran la mayor cantidad de cortes de ruta. Los bloqueos continúan afectando el abastecimiento de combustibles, alimentos, medicamentos y otros productos en varias regiones del país. Ministro de Defensa encabeza operativo de desbloqueo en Huachilla. Los bloqueadores ante la acción se vieron obligados a replegarse. En imágenes se observa que varios de los movilizados se atrincheraron en los cerros aledaños a la vía. Y seguimos. Santa Cruz, masiva afluencia en el Cambódromo para comprar alimentos a precios accesibles, dice también la noticia que tenemos en esta jornada, a esta hora de la mañana, 10:46. Y en temas internacionales vamos a repasar esta noticia. Estados Unidos sancionó al dictador cubano Miguel Díaz-Canel y a los familiares directos de Raúl Castro. Dice, la medida también alcanza a organismos estatales, empresas controladas por el régimen y estructuras vinculadas al poder político de la isla. A ver, vamos a leer en más detalle. Estados Unidos sancionó este jueves al dictador cubano Miguel Díaz-Canel y amplió las medidas a integrantes de su entorno más cercano y familiares directos de Raúl Castro. El Departamento de Tesoro informó que Díaz-Canel fue incorporado nuevamente a la lista de personas sancionadas por la Oficina de Control de Activos Extranjeros, junto con su esposa Liz Cuesta Pedrazas, su hijastro Manuel Anido Cuestas y 2 integrantes de la familia Castro, Alejandro Castro Espín, hijo de Raúl Castro, y Raúl Alejandro Castro Cáliz, nieto del dictador cubano. Este es su hijo Alejandro Castro con Vilma Espín, es la mujer, ¿no? Vilma Espín. Entonces, por eso se llama Alejandro Castro Espín. La decisión implica el bloqueo de bienes y activos que estas personas puedan tener bajo jurisdicción estadounidense, además de prohibir transacciones con ciudadanos y empresas de Estados Unidos. La sanción representa una ampliación de las medidas ya adaptadas contra Díaz-Canel. El dictador cubano había sido castigado previamente por Washington, pero la nueva resolución extiende el alcance de las restricciones hacia familiares considerados parte del círculo más cercano del poder político en la isla.

0: Bien, seguimos con la lectura de esta nota. La OFAC dice, publicó además los datos identificatorios de los sancionados, dice también la noticia acá. Y precisó que las medidas fueron adoptadas bajo la orden ejecutiva 14404, utilizada por Estados Unidos para aplicar restricciones económicas a personas, entidades vinculadas al régimen de La Habana. El Tesoro también incluye una lista negra de 5 entidades cubanas, entre ellas figura el Ministerio de las Fuerzas Armadas Revolucionarias, MINFAR, una de las instituciones más poderosas del aparato estatal cubano. A ese organismo se suman el Comité de Defensa de la Revolución, CDR, el Instituto Cubano de Amistad de los Pueblos, ICAP, la empresa minera La Victoria, S.A. y la agencia de viajes Amistur Cuba, S.A. Según la normativa estadounidense, todas las propiedades o intereses de estas entidades que se encuentran en territorio estadounidense o bajo control del ciudadano estadounidense quedan bloqueados. Asimismo, queda prohibido cualquier operación financiera o comercial con ellas, salvo autorización específica del gobierno de Estados Unidos. La decisión forma parte de una escalada de medidas impulsadas por la Casa Blanca durante los últimos meses. En mayo, Washington ya había sancionado a varios funcionarios cubanos, incluidos responsables de organismos de inteligencia, mandos militares y autoridades del área de comunicaciones. Trump endureció su discurso contra el régimen cubano y anunció el anuncio de las sanciones coinciden con nuevas declaraciones de Donald Trump sobre la situación en Cuba. Consultado por periodistas, el presidente estadounidense describió la isla como un país sumido en una profunda crisis económica y energética. Queremos que sea un país bien manejado. Es una nación fallida, afirmó Trump. El mandatario sostuvo que las dificultades económicas que atraviesa Cuba son consecuencias del deterioro interno y de la pérdida de fuentes de financiamiento externo. No tienen energía, petróleo. Tienen grandes tierras. Cuba ya colapsó, declaró. Trump también vinculó el futuro de la política estadounidense hacia la isla con otros escenarios internacionales que actualmente concentran la atención, dice la noticia. Y bien, amigos, así estamos repasando esta noticia importante que nos llega también a través del periódico El Día, lo que está pasando en Cuba, ¿no? Y las sanciones que Estados Unidos lleva adelante contra Cuba. Bueno, tenemos una llamadita a esta hora de la mañana. Nuestro querido amigo Siriaco Yola nos llama desde algún punto de nuestra ciudad de Montero o el norte integrado. Siriaco Yola, Alimpunchay, Amasúa, Amayulla, Amajella, Jaguan Cutimuni. Adelante, Siriaco.
1: Primeramente, muy buenos días a todos los amigos de Montero, vecinos, y también a usted, licenciado Tomás, a todo su equipo de emisoras, siempre brindándonos con noticias importantes, ¿no? Que aprendemos a escuchar día a día qué es lo que sucede en nuestro país. Muy buenos días, licenciado Tomás.
0: Gracias, querido Siriaco. Pachi, Waukemasi, Awarmasi, Yachtamasi, Siriaco, Yarimusay, Kireyu, Kaywaira, Simita. Gracias, Siriaco, por estar en sintonía de Wara Comunicaciones, Wara Communication. ¿Qué novedades, Siriaco? ¿Qué queremos? ¿Qué comentarios tenemos? ¿Qué humachaisitusta, diríamos, ¿no? ¿Qué opiniones, puntos de vista? Adelante, Siriaco.
1: Bueno, hoy día más estamos gozando de feriado, pues no, viernes de feriado más y... Bueno, mañana ya es otro día, también día de descanso, sábado. Parece que los feriados en Bolivia nos favorecen mucho para las personas, inclusive que trabajan como funcionarios públicos, pues no. Y para las personas que trabajamos día a día, a veces no tenemos descanso. Pero es así lo que estamos viviendo el día de hoy con los bloqueos de las carreteras. Ojalá que... ya todos debemos normalizar y a trabajar, porque nosotros somos trabajadores, no somos nosotros flojos los bolivianos, trabajamos. Y ese no podemos estar siguiendo bloqueados por las carreteras, porque mucha gente está sufriendo, muchas familias también que quieren llegar a sus destinos. Eso quería hacerlo conocer, Tomás.
0: Perfecto. Gracias, querido Siriaco, como siempre, un saludo fraterno, Tincunacama, hasta pronto.
1: Gracias.

0: Seguimos, por supuesto, seguimos compartiendo noticias y música a esta hora de la mañana. 10:59 minutos. Aquí estamos siempre firmes, echándole candela a las noticias y a la música. Vámonos con el cazador de cazadores, grande entre los grandes, Carlos Paredes, adelante.
1: No acabó la participación artística del Camba Enamorado y luego lo llamo. Perfecto. Como usted escucha el ambiente, no acabó todavía.
0: Perfecto. Tenía una llamada perdida suya, dije, por ahí Carlos Paredes ya está con los entrevistados. Ven, estaría atento entonces a su convocatoria.

0: Bien, amigos y amigos, son las 11 de la mañana en punto. Vamos hasta con Carlos Paredes. Carlos Paredes, adelante.
1: Aprovecho un momentito con el licenciado Sirrián, presidente del comité.
0: Bien, ahí está. Sí, estamos atentos. Estamos atentos, ahí está el cazador de cazadores,
1: ya,
0: señores.
1: Listo, ya lo tenemos. Atento. Caramba, ahí con... qué emotivo verlo en este acto tan importante, estar acá en la casa de la de los maestros, su participación importantísimo, señor licenciado Silvia.
2: ¿En vivo?
1: Sí.
2: Buen día.
0: Muy buenos días, un placer saludarlo desde los estudios de Guara Comunicaciones, cadena radial de la integración. Adelante, por favor. Hola, ¿me copia? Hola.
2: Ahora sí, ya. ¿Cómo está? Buen día.
0: Aquí estamos nomás como siempre, aunque día de feriado, seguimos nosotros al aire de lunes a domingo para cubrir las noticias que se generan en nuestra ciudad de Montero, Norte Integrado, y también a nivel nacional. Bueno, hoy participando de la inauguración de este Salón de Actos del Magisterio, presidente del Comité Cívico. Adelante.
2: Sí, muy buen día, gracias por su cobertura hoy día como feriado. Pero aquí nos encontramos, ¿no?, en el salón, inaugurando el salón de honor aquí, Dulce Salón, que le han puesto el nombre. Y bueno, festejando el Día del Maestro, ¿no? Cada maestro es un guía, son los que forman nuestros líderes, forman nuestra vocación. Y agradecer a todos los maestros, ¿no?, en este día tan importante que es el Día del Maestro, que es el día de mañana.
0: Mañana, tomorrow, pero hoy día están ya aprovechando la inauguración de este acto, de este salón de actos, aprovechando también ya adelantar el festejo, el aniversario de los maestros, que es mañana, tomorrow, Cayapunche, ¿no? Bueno, presidente del Comité Cívico, otra consulta. En una entrevista que hacíamos al concejal Zafo Hurtado, por los conflictos que hay en el Consejo Municipal, nos decía, hemos pedido que el Comité Cívico pueda mediar, pueda ayudarnos a sentarnos con el otro bloque que está también en conflicto, para que podamos encontrar una solución, me decía. ¿Qué nos puede comentar al respecto? ¿Ha llegado una nota, una solicitud formal al Comité Cívico para intermediar, ser mediador en este conflicto? Adelante, por favor.
2: Bueno, en referencia a la nota, se ha invitado a los concejales a unirse a desarrollar sus papeles. No, ellos algunos llaman a sesión, unos no sesionan, otros sí. Así que, bueno, estamos esperando ponernos de acuerdo. Nosotros ya hemos hecho la invitación, hemos hablado con cada uno. Uno es sencillo, sí, otros no. Estamos a la espera de su participación, ¿no?
0: Perfecto.
2: Y parece que ya ellos, bueno, escuchando las noticias, que ya han sido invitados a 9 sesiones y no han sido partícipes, ¿no? Y el otro bloque hace sus sesiones igual. Bueno, yo creo que hay que esperar el amparo, la ley, ¿no?, que salga, ¿no?
0: Para...
2: Y bueno, estamos a la espera de eso, ¿no?
0: Perfecto. Bueno, muchas gracias. Un saludo fraterno en esta jornada.
2: Incertidumbre, ¿no?, por el tema del consejo hasta ahorita.
0: Así es. Bueno, esperemos que esta semana venidera podamos encontrar alguna luz al final del túnel, como dicen, ¿no? Bueno, un placer. Que tenga una feliz jornada. Hasta una próxima oportunidad.
2: Igualmente. Gusto en saludar.
0: Y bien, amigos y amigos, ahí está el cazador de cazadores. Sí, cazador, lo copiamos. Adelante.
1: Gracias, Tomás. En estos momentos estoy volviendo a ingresar al salón. Impresionante. Ya parece que acabó. Solamente son detalles que se va a seguir. Ojalá que tenga toda la predisposición para trabajar. Sí, siguen los que están tomando. El licenciado Ribeliño está tomando la palabra en lo último, Tomás.
0: Perfecto.
1: Voy a pasar. Sigue las presentaciones, Tomás.
0: No, Zibeliña, está emocionado. Perfecto, gracias. Bien, amigos, así estamos a esta hora de la mañana, compartiendo con ustedes su revista informativa, agenda matinal, señores. Así es, agenda matinal en esta jornada de lo que es viernes, Friday. Así es, Friday. Bueno, un placer como siempre estar con ustedes todos los días de lunes a domingo, compartiendo su revista informativa Agenda Matinal a través de la cadena radial de la integración Guara Comunicaciones. Bien, vamos a seguir repasando algunas notitas. Quería aquí llamar a mi amigo René Vega, que hoy había estado de aniversario natal, compañero de escuela, colegio, compañero de promo y para felicitarlo públicamente, pero no encuentro todavía el número. Bueno, amigos, son las 11:05. Muchas gracias, como siempre, por estar en compañía de Wara Comunicaciones, Wara Communication.

0: Y mientras esperamos el contacto desde exteriores con el cazador de cazadores, vamos a recrear el artículo de opinión de El Penoco. Bajo El Penoco, el otro fraude, dice acá. Siempre se cuestionó el modo como llegó Rodrigo Paz a la presidencia. Desde el principio quedó claro que el voto que antes se dirigía al MAS migró hacia su candidatura. Y las últimas elecciones subnacionales lo confirmaron en sentido inverso. En Cochabamba, pieza, bastión clave del triunfo de Paz, ese mismo caudal electoral regresó al masista Leonardo Losa, alfil declarado de Evo Morales. La pregunta... Seguimos aquí. La pregunta que todos se hacen es si existió un pacto. Las evidencias apuntan a que sí, y que la instrucción habría llegado hasta rincones donde nadie conocía a Paz, y donde ganó con llamativa comodidad, dice. El intermediario señalado es Edman Lara, el primero en reclamar la parte del botín que le pertenecía y que rápidamente fue apartado del esquema. Lo que hoy se presenta como protesta parece ser el cobro de una deuda y el cumplimiento de un pacto. La orden de aprehensión contra Evo Morales, que jamás se ejecutó, y la llamativa ausencia del Estado en el Chapare, tal vez formen parte del acuerdo. Falta conocer el resto del convenio. En conclusión, Rodrigo Paz no llegó solo al poder, y eso en democracia tiene nombre. Vamos hasta exteriores junto al cazador de cazadores, Carlos Paredes. Adelante, Carlos.
1: Ya está acabando, Tomás. Están en lo último. Sí, si me permite.
2: Alfredo Aguirre, ahorita.
1: Rápidamente
0: siguen nombrando, no sé, parece que están llamando lista ahí, ¿no?
2: Bien. Sí.
1: Bien. Están sirviendo una merienda.
0: Una pequeña
1: merienda más, Tomás.
0: Un ágape, dicen.
1: Sí, sí. Pero le cuento que hay mucha gente. Impresionante. El profesor Rivelino está sudando.
0: No, Rivelino está en su salsa ahorita, ¿no? Oye, y está nuestro querido amigo profesor Efraín Ramos, uno de los artífices.
1: Está acá. Pero voy a verlo, lo voy a... Reynoso también está. ¿Reynoso?
0: ¿Quién es Reynoso? ¿Cuál Reynoso?
1: De PDC. Pues.
0: Ah, el candidato alcalde que fue por la Alianza Patria, Pablo Reynoso. ¿O de quién Reynoso estamos hablando? No, pues tiene que ver Reynoso.
1: Sí, él es. Mi profe.
0: Aquí lo está llamando mi profe.
1: ¿Cómo está? Tomás Coca lo está escuchando.
3: Con dolor de cabeza.
0: Con humananay, un chaki, como dirían los ecuatorianos, con chuchaki, dicen los ecuatorianos, ¿no? Querido profesor, un sueño hecho realidad. Hoy se entrega oficialmente ya el salón de actos, ¿cómo se llama? Milagro Dulce, algo lo han puesto, algo con dulce, profesor. Muy buenos días, adelante.
1: No, está en pleno acto, hermano.
0: Ah, ya, perfecto. Están en pleno acto. Todavía siguen en acto. Ah, ya. Perfecto. Como escuché su voz, con chaki, dice, con chuchaki. Bien, ahí está. El cazador, señores, como siempre, a la casa de las noticias. Grande entre los grandes. Carlos Paredes, conocido como el cazador de noticias.

0: Bien, amigos, estamos atentos, atentos al cazador de cazadores, señores. Cazador de cazadores, Carlos Paredes, que está esperando que termine el acto para a enviarnos algunas notitas, entrevistas con algunos de los protagonistas de la actividad de hoy. Bueno, ¿qué tenemos acá en el periódico La Razón? Seguimos creciendo, usted tiene la razón. Por acá, ministro Justiniano lidera despeje de la ruta entre Río Abajo y La Paz. La intervención conjunta de policías y militares permitió habilitar una ruta estratégica para el abastecimiento de alimentos, combustible e insumos hacia la sede de gobierno. Pero el tema es ahora, si los bloqueadores se escapan un rato, se apertrechan, pasa el ejército y luego vuelven, pues no, es como jugar al gato y al ratón. Desbloquean Lipari y se establece el paso de alimentos hacia La Paz, dice. Sucre. Levantan bloqueo en casa y anuncian ingreso de verduras, dice. ¿Qué más? Senado aprueba proyecto de ley que regula estado de excepción y los remite a diputados. Sí, adelante, querido, adelante, lo copio, adelante.
1: Lo vamos a agarrar al ingeniero Reynoso.
0: Perfecto, perfecto, importante.
1: Va a donar los ventiladores. Los ventiladores. Sigue la lista, impresionante. Impresionante. No podemos, no podíamos estar ajenos a eso. Pero aquí está saliendo.
0: Perfecto.
1: Podemos un datito nada más.
0: Bien, vamos a ver, saludar a Pablo Reynoso.
1: No, todavía. Ingeniero Pablo Reynoso. Ingeniero Pablo Reynoso. Por favor, un segundito, ingeniero Pablo Reynoso. Un segundito, Tomás. Ya lo estoy sacando de aquí, del salón, porque no se puede. No, bueno, el tema central, la coyuntura de lo que estamos viviendo hoy día. Un segundito, lo estás escuchando, Tomás Popés, perdón.
0: Bien.
1: Nos vamos saliendo, ya estamos fuera. Ya.
0: Perfecto, perfecto, ahí está el cazador, nuestro cazador. Perfecto, vamos a saludar. Perfecto, vamos a saludar al ingeniero Pablo Reynoso, conocido ya aquí en nuestra ciudad de Montero, gerente propietario de la unidad educativa Zené Moreno y también ex candidato alcalde aquí en nuestra ciudad de Montero. ¿Cómo está, ingeniero Pablo Reynoso? Un saludo fraterno desde Huara Comunicaciones, Huara Communication y el programa Agenda Matinal. Muy buenos días, adelante por favor.
2: Buenos días, querido Tomás, un gusto estar con usted compartiendo en estos minutos.
0: Bueno, querido
2: saludar a todo Montero.
0: Bueno, ingeniero de profesión, pero también dedicado a la parte de formación, ¿no? Dedicado al ámbito educativo. Él se despierta pensando en la educación, duerme pensando en la educación porque gerenta, dirige una unidad educativa importante aquí en nuestra ciudad de Montero, el ingeniero Pablo Reynoso. Bueno, nos adelantaba nuestro querido Carlos Paredes, conocido como el cazador de noticias, que su persona apoyaría en el equipamiento, básicamente en los ventiladores, nos decía, para este salón de actos, ingeniero. ¿Es que nos puede ampliar, comentar al respecto?
2: Sí, estamos contentos aquí participando de la inauguración de lo que es este salón, un salón solemne para lo que es nuestra ciudad montereña, siempre aportando con nuestro granito de arena, querido Tomás. Estamos, aparte de ser parte de la construcción de este salón, ahora estamos con la conclusión final, o sea, con la parte final, que es la climatización del ambiente, ¿no? Bien. Son dos centrales de aire acondicionado que van a permitir que lo que estamos pasando en este momento, la temperatura más elevada dentro del ambiente del salón, ya no se vaya a sentir, ¿no?
0: Excelente, excelente. Bueno, importante entonces, como acá en el oriente tenemos un clima cálido, un ambiente cesado, sin ventilación, sin aire acondicionado, uno comienza a transpirar, ¿no? En cambio, en el occidente no necesitamos ventilador, aire acondicionado, todo lo contrario. Bueno, querido ingeniero, hablando de temas políticos, recientemente tenemos problemas en el Consejo Municipal. Abel Quiroga, de su frente político, como que se ha desmarcado, ingeniero Reynoso. ¿Alguna opinión, comentario sobre este tema? Adelante, por favor.
2: Así es, ya di un mensaje respecto a la conducta de Abel Quiroga, totalmente desmarcado, ha desconocido lo que es una estructura, un partido que le ha permitido llegar a donde está. y se ha aprovechado, ¿no?, de esta manera, sin desconociendo que hay un concejal titular que está muy claro en la normativa, en la ley, cómo se debe proceder para que él pueda asumir, y lo ha hecho de manera violenta, ¿no? Y por lo tanto ya he vertido mi opinión respecto a esa situación, lo desconocemos totalmente y eso ya estamos en las acciones que corresponde para inhabilitar lo que es el concejal, ¿no? En este caso, concejal suplente del Quiroga, ¿no?
0: Perfecto. Bueno, ¿y cuál es su lectura de lo que está aconteciendo en el Consejo Municipal, ¿no? Por una parte, Perales insistiendo en que es presidente, desconociendo la elección del otro directorio. Esto, como dicen en términos culinarios, parece un abaspecto. ¿Qué va a pasar, ingeniero, en su mirada, en su lectura? ¿Cuál sería la solución a este conflicto que se está viviendo en el Consejo Municipal, de acuerdo a su lectura, a su punto de vista? Adelante.
2: De mi punto de vista, tiene que ser todo dentro del marco legal, ¿no? Ajá. Hay leyes que justamente respaldan cómo es un proceso de transición. Los 11 concejales electos que tienen que asumir para esta gestión conocen muy bien, pero días antes de la última conclusión, o sea, de la conclusión de la anterior gestión de concejales, promueven, ¿no? Promueven un nuevo reglamento. Uh-huh. Entonces, eso, como nunca, funciona muy rápido. Al ver cuáles son los resultados de la elección del 22 de marzo, ya con la Corte Electoral, cuando hace el cierre definitivo de las elecciones, se conoce cuál es la posición, ¿no?, del actual alcalde municipal. Entonces, al contar con 3 concejales solamente, ellos pierden el control de lo que en la anterior gestión tuvieron, ¿no? Y además sabemos muy bien que dentro de esa gestión apoyaron los concejales masistas, ¿no? Entonces, es por eso que en la penúltima sesión, prácticamente la del 28 de abril, se logra aprobar un reglamento que prácticamente puede ser que tenga sus vacíos. Y eso lo dirá por la parte legal, ¿no?, la justicia. En este caso, los concejales representan un voto cada uno y es totalmente independiente el Consejo Municipal de lo que es el Poder Ejecutivo Municipal. Perfecto. Entonces, no tiene por qué mezclarse una cosa con la otra. O sea, porque sea el alcalde, no tiene que estar amarrado que sea también del mismo partido el presidente del Consejo y el secretario del consejo. Para eso está la democracia, cada concejal es independiente y cada uno puede desarrollar su posición, ¿no?, respecto dentro del marco legal que se establece con la ley 482, que es de los gobiernos autónomos municipales.
0: Bien.
2: Y también la ley de la Corte Electoral,
0: ¿no? Perfecto. Una consultita más, aprovechando este momento, ya que no hablamos hace mucho tiempo y aprovechando que lo tiene ahí el cazador. Ayer estuvimos escuchando las declaraciones de la candidata a alcaldesa de PDC, la señora Rosana Mostajo, y fue muy contundente. Dijo que fueron y le hablaron, le ofrecieron diferentes cosas para como partir, para que le digan, véngase su concejal. Como no pudieron, dice, hasta me ofrecieron la presidencia de Cosmol, dijo, ¿qué le parece, no? Como no pudieron conmigo, fueron donde el concejal titular. Tampoco pudieron y se fueron donde la suplente y con ella hicieron su acuerdo. Dice, entonces, están queriendo quebrar, partir este bloque de unidad que han formado los concejales de estas 3-4 corrientes tiendas políticas, estimado ingeniero Pablo Reynoso. Adelante.
2: Escuché la información que pasó la doctora Mostajo. Es impactante realmente, parece que Montero tuviera dueño, ¿no? Entonces, cuando no es así, todo ciudadano es una persona y todo ciudadano tiene que ser respetado. Entonces, lamentablemente, cuando se trata del manejo del poder o de tener el poder, suceden todas estas cosas. Pero ahí entran los principios, los valores, ¿no? Y justamente este bloque de 8 concejales ha demostrado que no ha podido doblegarse, ¿no?, respecto a esa situación. Y esto hay que desnudarlo, querido Tomás, porque hablamos de corrupción, hablamos de propuestas, hablamos de todo, y no pasa nada. La conducta y lo que escucha el pueblo pareciera que fuera una situación normal. O sea, Esto es alarmante. Ver que estén haciendo propuestas de negociar cargos, dar secretaría, dar puestos de trabajo, todo lo demás, por ser parte de algún proyecto tal vez de ambiciones personales, no puede ser aceptado. Ya es hora que demos la vuelta. Ustedes están viendo el ejemplo que está pasando el alcalde electo en Santa Cruz, Mamén Saavedra. O sea, es una red tan impresionante que él está luchando contra la corriente. Y pasa lo mismo en todo Bolivia prácticamente. Entonces no podemos ser parte simplemente observadores. Y ahora que nosotros fuimos a unas elecciones, evidentemente no hemos logrado nuestro objetivo para ser autoridades por X, Y, Z motivo. El pueblo ha decidido, pero no es que sea la mayoría, querido Tomás. Ahora hay una variedad de partidos que participa dentro del consejo, y hay 8 concejales que han tenido la afinidad y la visión de respecto a lo que se desea por Montero. Entonces, se arma un libreto donde aparecen ya algunos como víctimas. ¿Cómo puede ser que 8 concejales, que todos son autónomos, al igual que otros 3, puedan ser que los 3 quieran hacer lo que le da la gana respecto a los otros 8? Utilizando este tipo de acciones donde comienzan a comprar conciencia, ¿no? En nuestro caso, yo puedo hablar respecto a lo que es nuestro caso con Abel Quiroga. Él tiene que responder. Hasta ahora no ha dado la cara. Ayer tuve una participación dentro de un grupo de WhatsApp donde se lo digo las cosas, y yo se la digo de manera clara y contundente. Una persona como actúa como Abel Quiroga, para mí es un traidor, un desleal, una persona vil. Entonces, ese tipo de personas no pueden ser autoridades, porque él no ha respetado un proyecto, no ha respetado todo el grupo humano que ha participado en ese proyecto. Son miles de personas que han apostado por un cambio, y ahora él de manera unilateral y unipersonal ha tomado una decisión por simplemente intereses, por simplemente comodidad, y eso no merece el pueblo montereño. Ahora es momento de trabajar. Tiene la oportunidad el alcalde Regis Medina en estos 5 años de hacer las cosas bien, pero dentro del marco de la ley. Es la única manera para que Montero pueda crecer en armonía. Si se va a violentar, si se va a ir a comprar conciencia, no es el camino, querido Tomás.
0: Perfecto, ahí lo escuchamos bastante claramente la posición de Pablo Reynoso, ex candidato por la Alianza Patria. Querido Pablo, un saludo fraterno y estaremos atentos a un próximo contacto para seguir comentando sobre la situación política social que vive Montero y también nacionalmente sobre la situación política nacional. Tal vez para terminar quisiera hablar algo sobre el conflicto nacional que vive el país también, Pablo Reynoso. Adelante.
2: Mire, es algo que estamos viviendo, realmente hay que tener y dar el apoyo a nuestro presidente Rodrigo Paz, porque él está siendo totalmente amedrentado, podemos decir. Él ha sido elegido constitucionalmente y la ley lo protege. Son 6 meses, querido Tomás. En 6 meses no se puede cambiar 20 años de historia donde no ha llevado a la situación que está. No es fácil. Hay que reconstruir, hay que refundar Bolivia en lo económico, en lo político, en lo social. Hay que dejar de generar fuente y corriente que van generando paralelismo para destruir justamente. Entonces, todo lo contrario, necesitamos brindarle el apoyo a nuestro presidente, que tenga la seguridad que la ley lo respalda. No pueden haber más bloqueos, los productores, la familia, los enfermos que necesitan llegar a los centros para ser tratados. Es realmente un crimen lo que está pasando. Bolivia necesita una oportunidad de que el presidente pueda trabajar y tener todo el apoyo de todos los ciudadanos bolivianos.
0: Perfecto. Muchas gracias, Pablo Reynoso. Hasta un próximo contacto.
2: Gracias, querido Tomás. Un abrazo. Un abrazo para todo Montero.
0: Gracias, gracias. Tomás. Ahí está, Carlos Paredes, cazador de cazadores. Hemos tenido la entrevista con Pablo Reynoso, señores. Ahora, ¿con quién estamos? ¿Con quién ya estamos, cazador?
3: No, para. Estoy ingresando de nuevo. Estoy ingresando de nuevo. Voy a hacer aquí.
0: Perfecto. Listo. Me llama en cuanto tenga algún entrevistado, entonces. Estaré atento.

0: Bien, amigos, amigos, son las 11:28. Gracias, como siempre, por estar en compañía de Wara Comunicaciones. Wara Communication, cadena radial de la integración y su revista informativa Agenda Matinal. Seguimos repasando algunas noticias, economía y empresa. Gobierno garantiza el suministro de hortalizas tras desbloqueo en el puente Lipari, dice también la noticia que nos trae el periódico La Razón en el segmento Economía y Empresa. Bolivia activa séptima libertad del aire y abre nueva etapa para transporte de carga. Avianca realiza un vuelo semanal utilizando una aeronave Airbus A330-200F, dice Avianca, ¿no? Realiza un vuelo semanal. Gobierno refuerza abastecimiento de carnes y huevos vía puente aéreo. Del total movilizado, 442.550 kilos, dice, corresponden a carne de pollo. Y también algunos datos de carne de res, ¿no? Argentina impulsa industria de litio con una inversión de 547 millones de dólares. Y bien, amigos y amigos, a esta hora de la mañana tenemos un nuevo contacto con el cazador. Ya saben, el cazador se encuentra a esta hora de la mañana en el Salón de Actos de la Dirección Distrital de Educación. Carlos Paredes, Carlos Paredes, vuelvo con usted. Gracias, adelante.
1: Gracias. Estamos con el supervisor y con el director distrital de Educación de Santa Cruz. Estamos en un momentito, pero aquí la orquesta de músicos, no sabemos de dónde son, qué hacen, vinieron acá y... Si ustedes escuchan los acordes, son ellos. Ahorita ya lo tengo aquí, ya lo tengo. El director. Segundito. ¡Ey! ¡Profe! ¡Profe! Vino también uno que... Espere, Tomás, espere.
0: Sí, estoy atento,
1: estoy en ambiente... Que hay un grupo de aquí que están para la foto, solamente para la foto. Yo que queremos trabajar, pero que no entiende. Profe. Ya, venga, profe. Bien. Fotógrafos, a un lado.
0: Peleándose con los fotógrafos están chambeando ahí.
1: Es que piensa que esto es pues, no es 15 años. Estamos con el director digital de Santa Cruz de Educación. Por favor, me permite un segundito. Ya, por favor, es importantísimo. Venga. Bien, ahorita, Tomás, deme 30 segundos. Ya lo estoy sacando.
0: Estamos
1: ya,
0: atentos.
1: Ya lo estoy sacando. Ya. Ya, perfecto. Siguen los abrazos, los besos. Caramba. Ya estamos acá afuera. Es orquesta, ya, Tomás. Listo.
0: Ya, bien, ya estamos.
1: ¿Tu nombre, por favor?
2: Nelson Alcócer Coca.
1: Nelson,
2: de la Educación de Santa Cruz.
1: Perfecto. Le pongo el auricular.
0: Perfecto, bueno. Vamos a saludar al director departamental de Educación, Nelson Alcócer Coca, con quien vamos a tener el placer de conversar a esta hora de la mañana. Anteriormente también fue director distrital en Yapacaní, Nelson Alcócer, ¿no? Bueno, muy buenos días, director departamental. Le saluda Tomás Coca desde los estudios de Guara Comunicaciones. Hoy usted también participando de este acto de inauguración del Salón de Actos de los Profesores de la Dirección Distrital. Adelante, por favor.
2: Muchísimas gracias por la oportunidad de la cobertura. Un saludo cordial. Hoy estamos como director departamental visitando la población de Montero. Muy contentos porque estamos inaugurando juntamente con el director digital un ambiente hermoso, una sala de reuniones muy, muy hermoso, muy acorde a esta población. Bueno, contentos también a vísperas de poder conmemorar lo que corresponde al 6 de junio.
0: Importante, ¿no? Mañana 6 de junio, día del maestro, día del profesor, mañana. Y bueno, este salón de actos ha sido hecho, dice, a todo pulmón, con iniciativas de aquí, de allá. No ha habido, hay plata directamente del gobierno municipal, ni otro nivel de la administración estatal. Esto es un hecho a poder replicar, tal vez copiar para otros distritos, para otras direcciones distritales de educación, director.
2: Sí, creo que es importante destacar el liderazgo del director distrital de educación, el licenciado Sibelino Mamani, quien, bueno, mire, granito a granito, la unión hace la fuerza, se ha conformado, bueno, se ha estructurado este hermoso salón que realmente llama la atención esa unidad, y es un ejemplo a seguir. Profesores involucrados, empresas, instituciones, colegios privados, fiscales, padres de familia, creo que cuán importante es la unidad. Y esto nos demuestra que en unidad se puede lograr muchas cosas. Y mil felicidades a Montero, a su director de sala, a todos los actores educativos y todos los que han aportado esta, bueno, a la construcción de esta hermosa institución, un hermoso salón.
0: Perfecto. Bueno, estimado director departamental, nos sintonizan también allá en Yapacaní, a través de la frecuencia 89.1, en San Julián 90.7 también. Y bueno, acá en Montero 103.9 y bueno, también en el norte de Potosí. Bueno, también un saludo a todos los maestros y maestras, aprovechando ya unas congratulaciones, felicitaciones a toda esa comunidad educativa. Adelante, por favor.
2: Muchísimas gracias, saludos a todos los profesores que nos escuchan, de verdad que muy contento, creo que tenemos una noble labor, hemos sido bendecidos para ser maestros, que el día de mañana la pasemos bien y hagamos honor siempre a nuestra profesión, educando, enseñando y trabajando por la educación. Mil felicidades.
1: Profe, esta semana, ¿cuántos ítems trajo ahora?
2: Bueno, mire, nosotros estamos muy contentos como Santa Cruz, prácticamente a Montero y a otro, y a Pacaní, hablemos, ¿no? Y al más del 90% de distritos educativos hemos colmado al 100% con su requerimiento de ítems docentes. Esto es algo histórico, algo que va en beneficio de Santa Cruz, en beneficio del padre de familia, quienes, bueno, prácticamente ahora ya no hay, bueno, no hay muchos aportes. Tenemos todavía la distribución de ítems administrativos que se viene la siguiente semana.
1: Bueno, quiero informarle que el señor René Flores, encargado de la UPRE, esta semana vino a Montero a entregar algunos ítems. ¿De qué se trata esos ítems?
2: Bueno, generalmente el UPRE es una coordinación para poder hacer las construcciones de módulos educativos. Entonces, ahí también se necesita lo que corresponde, no son ítems de docentes, sino para que se pueda aplicar en la construcción de estos ambientes y mejorar la calidad educativa. Estoy seguro que también Montero va a ser beneficiado con muchos municipios con esos proyectos de construcción de aulas, módulos educativos.
1: Muchas gracias, profe. Mil gracias.
0: Bien, ahí está. Nuestro cazador.
1: Estoy yendo a la plaza.

0: Bien, amigos y amigos, son las 11:37 minutos. Thank you very much. Gracias por estar como siempre en compañía de Guara Comunicaciones. Guara Communication, cadena radial de la integración y su revista informativa Agenda Matinal en esta jornada. Jornada de viernes 5 de junio del año 2026. Seguimos repasando algunas noticias importantes que nos trae el periódico La Razón. Seguimos creciendo. Usted tiene la razón. Gasolina desestabilizada. Fiscalía programa audiencia virtual para Cuellar. Cámara Nacional de Industria prepara un plan de emergencia ante pérdidas que llegan a 2.100 millones de dólares. Caboco es la Cámara Boliviana de la Construcción. No, Caboco solicita audiencia urgente con el gobierno por la crisis, dicen. Economía y empresa. Más de 1 millón de litros de gasolina llegan a surtidores de La Paz y El Alto. Nacional. Senado aprueba el proyecto de ley que regula estados de excepción y los emite a diputados. También dice aquí, 3 ministros acuden a la Comisión del Senado para defender ley de estado de excepción. Ahí está Lupo, está Ernesto Justiniano, el otro no sé quién es. Seguimos, amigos, ¿qué más? Por acá dice, Senado envía a la Comisión proyecto para reglamentar estado de excepción y declara cuarto intermedio. Bueno, esta parece atrasadita esta nota, ¿no? ¿O qué pasó? Por acá dice, Estados Unidos vigila la situación en Bolivia y promete más apoyo ante crisis por bloqueos. Seguimos. Si nos vamos a alejar de la COP, de la Tupac, no van a dar ni agua ni comida, dice el dirigente del transporte. ¿De qué trata esto? No puedo entender. Voy a leer un poquito más en detalle para entender esta nota. Pedro Quispe, dirigente del transporte pesado, dijo a su sector y a pobladores de la comunidad que si no se suman a la demanda de la Central Obrera Boliviana, COP y de los campesinos de Tupac Katari para bloquear vías, les podrían negar el acceso a alimentos y agua. Si nos vamos a alejar de la COP y de la Tupac, no van a dar ni agua ni comida, ya van a cortar la totalidad de la alimentación. La comunidad ha dado de comer, dijo Quispe en un video que circula en redes sociales. Si nos vamos a alejar de la COP y Tupac, y la Tupac ya no nos va a dar ni agua ni comida, ya van a cortar la totalidad de la alimentación y la comunidad ha apoyado, ha dado de comer, dijo Quispe. Bueno, aquí esta nota que estamos repasando. Vamos, contacto nuevamente con Carlos Paredes, el cazador de cazadores. Adelante, Carlos.
1: Gracias, Tomás. Estoy con el profesor Efraín Ramos. Hoy día fue homenajeado, le entregaron muchos reconocimientos. Y lo más importante es que me contó lo que pasó ayer en el agasajo que le dieron a usted, exclusivamente a usted. Es verdad eso, Tomás, y que no compartió con ninguno de sus compañeros, colegas, familiares. Es tanto la oportunidad que tiene que de usted y sus deseos de apetecibles de estar solo.
0: Está acá el profe. Cazador. Exacto, profe, de cazadores, ayer se perdió el cazador, ¿no? ¿Se acuerdan ustedes? Yo preguntaba aquí en el programa, ¿qué habrá?

0: pasado con el cazador que se perdió. Bueno, vamos a saludar al querido profesor, director de la Unidad Educativa San José Obrero Turno Tarde, Efraín Zamos, uno de los promotores también de haber hecho este anhelo una realidad. Efraín Zamos Parada. ¿Qué tal, querido profesor? Muy buenos días. Adelante, por favor. Estimado profesor, nos copia, nos escucha. ¿Qué podemos comentar a esta hora de la mañana a toda la gente que nos sintoniza a través de la cadena radial de la integración Guara Comunicaciones, el programa Agenda Matinal? Profesor, buen día, adelante.
1: ¿Cómo está? Buen día, un gusto saludarlo. Acá, después del acto de entrega del Salón de la Distrital, muy contentos porque se hizo realidad un sueño que teníamos.
0: Perfecto, ya no van a estar teniendo que los profesores para sus actividades, reuniones, eventos que tienen, estar pidiendo a la alcaldía que les preste la Casa Municipal de Cultura. Ahora ya van a tener su propio ambiente donde van a poder desarrollar todas sus actividades, estimado profesor.
1: Así es, va a ser un lugar de encuentro, ¿no? Para los diferentes talleres, simposios, y también para poder hacer alguna reunión de coordinación con la distrital y los directores y también profesores. Un lugar muy amplio.
0: Perfecto. Bueno, profesor, mañana Tumoso Cayapuncha y se celebra el Día del Maestro. ¿Qué podemos decir a todos los maestros que nos sintonizan a través de la cadena radial de la integración, tanto por Yapacaní, provincia de Chilo, San Julián, Montero, Norte Integrado, y allá mis yactamases y ayagüeños, Norte Potosinos? ¿Cuál es el mensaje de nuestro querido profesor Efraín Zamos, con más ya de 40 años en el ámbito educativo? Adelante, por favor.
1: Si bien la educación es la piedra angular para construir, el arquitecto de todo este proyecto es precisamente un maestro. Un maestro que solamente sabe cuánto nos sopesa con los problemas diarios, ¿no? Y cuánto de verdad se le debe a un profesor. Los grandes líderes, la gente de a pie, todos han pasado precisamente por las manos de un profesor. Y aquello hay que ponderarlo, pues no muchos olvidan precisamente, principalmente las autoridades. Se ven pocas horas en el aula, pero lo que no se ven son las horas de preparación que tiene que tener el profesor y también las horas de revisión que después de clases todavía tiene que ir. Lo primero que pierde el profesor es precisamente la vista, y otro aspecto es que las varices van y no puede caminar. Por lo tanto, todo ese sacrificio dado a la sociedad es precisamente un homenaje hacia el profesor día a día que brega en la vida.
0: Perfecto, ahí están las palabras de nuestro querido profesor Efraín Zamos Parada, director de la Unidad Educativa San José Obrero Turno Tarde. ¿Qué le parece esta cancioncita, profesor? Vamos, estamos con Cantinflas.

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1: Bueno, esa cancioncita de Cantinflas, ¿no? Que hace el papel de profesor, un profesor que realmente no solo enseña en el aula, sino se involucra en la vida de los estudiantes, en su bienestar. Un ejemplo de profesor, un paradigma también, ¿no? Que el profesor no solo termina en el aula, sino también está preocupado por el bienestar de sus estudiantes. Querido profesor Efraín Ramos Parada, muchas felicidades.
2: Las películas de Cantinflas parecería que eran precisamente para hacer reír, pero hoy nos damos cuenta que traían mensajes, no, pero mensajes preciosos.
1: Alto contenido, ¿no? Así es.
2: De verdad. Sí. O sea que si uno ve con detalle, uno escucha con detalle, aprende muchas cosas de ese personaje que fue Cantinflas, Mario Moreno Cantinflas. De verdad. Y muchas gracias por llamar y muy agradecido. Bueno. Espero que le haya pasado bien ayer.
1: No, no, excelente, profesor. Muchas gracias. Muy amable.
2: Un gusto saludarlo.
1: Hasta luego. Muchas gracias, profesor.

0: Bien, ahí están mis chavos, dice Cantinflas a sus estudiantes, ¿no? Bueno, ¿con quién estamos ahora, querido cazador de cazadores?
1: No, perdón, pero sus entrevistas son de 20 minutos, cosa que en esos 20 minutos aprovecha la gente para irse, ¿no? Se fueron a la plaza, le dije, están acá, ya se fueron, y se fueron a la plaza.
0: Perfecto.
1: Y bueno, me voy a la plaza.
0: Ya, yo creo que, bueno, ya hemos hecho la cobertura suficiente. Tal vez cesaríamos con las palabras de nuestro querido amigo Zibeliño Mamani, el autor de la palabra "la ciudad más dulce de Bolivia". Ese es el que ha patentizado la palabra. Montero, la ciudad más dulce de Bolivia, dice, ¿no? Zibeliño. Si no es posible, ya habrá oportunidad en otro momento, querido Carlos. Son las 11:47 minutos.
1: Aquí lo tengo, profe Zibeliño, caramba, qué emoción encontrarlo, qué satisfacción. Si me permite, bueno, se va a sacar el saco.
0: No, tiene que sacarse el saco. Pero toma, el saco hay que sacarlo, hay que sacar el saco, mucho calor para estar con saco.
1: Está con la banda musical,
0: Bien, bien, ahí está, el director distrital Zibeliño Mamani, con quien vamos a cesar ya esta tanda de entrevistas que tenemos gracias a la siempre colaboración, cooperación del cazador de noticias, el hombre que está detrás de las noticias. Bien, ahí estamos ya con Zibeliño Mamani, un día importante, querido profesor Zibeliño Mamani. Muy buenos días, adelante. Nuestro querido profesor Zibeliño Mamani ha terminado agotado.
2: ¿Cómo está? Buenas tardes, mi querido Lisa, buenas tardes.
0: ¿Qué tal, profesor Zibeliño? Una mañana intensa, una mañana que va a recordar por el resto de sus días nuestro querido director distrital Zibeliño Mamani. Muy buenos días. Adelante, profesor.
2: Mi querido Lice, Andrés, vámonos, después que les inviten ellas, porfa.
0: Bien, querido profesor Zibeliño Mamani, ¿qué podemos informar a la opinión pública sobre la inauguración del acto y también adelantar ya las felicitaciones a los maestros y maestras que nos sintonizan a través de la cadena radial de la Integración Ahora Comunicaciones? Adelante, profesor Zibeliño.
2: Mi querido Luis, un gusto saludarlo. De verdad que para mí el hecho de poder contactarme con usted es de bastante alegría, porque entiendo que la ciudad de Montero tiene que tener un impacto en el sistema educativo, y eso es de lo que se trata, no en la parte pedagógica, académica, pero también en equipamiento, infraestructura. Y hoy, gracias a Dios, con nuestras queridas autoridades, en el caso de poder en algún momento hacer referencia a nuestras autoridades, y sobre todo a aquellos profesores y directores, que, como el director Efraín, que tienen 40 años o más de años de servicio. El sueño era tener un salón, ¿no? Y donde hoy, felicidades, muchísimas gracias, donde hoy justamente ya se hace realidad, ¿no? Ya tenemos un espacio para poder ya realizar cualquier tipo de evento, ya no vamos a tener que buscar en otros lugares. Y bueno, después de un año ya se hace realidad. El año pasado en estas fechas colocábamos la piedra fundamental y ahora se hace la entrega. ¿Cómo está, mi querida señora? Entonces, eso es lo que queríamos hacer, que podamos tener sólido, ¿no? Con la inauguración, con nuestras autoridades, instituciones, gran cantidad de gente que se ha dado cita, ¿no? Y se merecían, porque teníamos que agradecer, porque el salón tiene el nombre de Dulce Milagro. Porque todo ha sido un milagro, mi querido Lice, un milagro. Cada persona que ha aparecido ha sido un milagro. Ustedes como medios de comunicación, pues llegar a mucha gente, y la gente venía, dejaba un ladrillo, un cemento, una bolsa de cemento, 100 pesos, y así se sumaba. Y ahora, algo que estaba evaluado en 500.000 bolivianos, hoy se cierra ese ciclo. Y así que con bastantes también regalitos en esta jornada, ¿no? Como aire acondicionado por mi querido ingeniero Pablo Reynoso y otros, hasta el autotransporte ha llegado con impresoras en esta jornada. Entonces, todo un trabajo en equipo, en conjunto, y bueno, así es, mi querido, dicen cómo podemos cerrar.
0: Perfecto, profesor Zibeliño, mis congratulaciones, felicitaciones. Ya decía hace rato el director departamental Alcocer, hay que felicitar a Zibeliño por su liderazgo, por haber impulsado este proyecto a todo pulmón, y bueno, también felicitarle como profesor y que siga siempre con ese entusiasmo, con esa vocación de servicio, querido profesor Zibeliño. Adelante, por favor.
2: Mi querido Vicen, el 2024 llegamos con la idea de poder aportar, y era nuestra obligación de nosotros poder en esos 3 años, porque prácticamente nosotros ya estamos cerrando el ciclo, ¿no? De la institucionalización. Estamos a poco necesito de que ya salga la convocatoria, y por tanto estábamos en el epílogo de nuestras funciones, y por tanto teníamos que nosotros dejar algo, ¿no? Algo importante, porque de eso se trata. Todos los profesores entramos con sueños, directores, padres de familia, y nuestras instituciones educativas tienen que salir adelante.
0: Perfecto. Gracias, profesor Zibeliño, y muchas felicidades por esta obra y también por ser un profesor dedicado a la educación. Hasta una próxima oportunidad.
2: Hasta pronto, mi querido Luis, que Dios me lo bendiga. Muchísimas gracias.
0: Bien, gracias. Y bueno, ahí está, con Zibeliño Mamani, que queríamos cesar porque es uno de los protagonistas artífices de este Salón de Actos del Magisterio Dulce Milagro se llama, ¿no? Bueno, querido Carlos Paredes, cazador, grande entre los grandes, misión cumplida en esta jornada de viernes 5 de junio del año 2026. Adelante.
1: Ya, gracias, Tomás. Todo la banda de música también ya está retirando. Todo está despejado, las plazas también. Es una hermosura el arreglo floral que dejaron en la plaza. Y bueno, también la gente de San Carlos, porque aquí vemos Gobierno Autónomo Municipal de San Carlos visitando Montero. Caramba, a ver si llamamos a alguna autoridad para ver la coyuntura que está pasando el país. Bueno, Tomás, ya cumplimos. Bueno, hay que seguir retomando las tareas, y así ha sido el tema. Bueno, espero que se recupere, como dijo el profesor Efraín, y que esté bien y apto para... pero antes de irme, caramba, el profesor Efraín está aquí, el profesor Viveros está acá a mi lado. Profe, buen provecho, profe. Qué emoción de haber estado participado esta mañana. Tomás, porque lo estoy escuchando.
3: Buen día, ¿cómo estamos? Sí, muy bonito el acto, mucho reconocimiento a toda la gente que ha colaborado con el Salón Auditorio de los Profesores, ¿no? De la Dirección Distrital. Gracias a toda esa población.
0: Perfecto, ahí estamos con el profesor Alberto Viveros, hasta hace un poco tiempo director de la Unidad Educativa Fe y Alegría Virgen de Cotoca, hoy concejal municipal, también una persona dedicada muchos años a la educación. Profesor Viveros, un saludo fraterno. Este salón de actos es de mucha importancia para las actividades que realiza el Magisterio de Montero, la dirección distrital, los directores, para poder llevar diferentes actividades, eventos. Profesor Viveros, adelante, por favor.
3: Sí, ya pasó el acto cívico en la dirección distrital, se ha inaugurado en el salón, se han hecho los reconocimientos, ya también hemos ido a hacer la ofrenda floral aquí en la plaza a Marcelino Montero, ¿no? Entonces ya se está dirigiendo la gente al acto central de la federación, que es en el Club de Leones, allá también va a haber un acto central, y luego la fiesta grande de los profesores.
0: Están de grande, ¿no? Festejar en grande hoy el aniversario de mañana 6 de junio, hoy lo van a adelantar. Perfecto, bueno, querido profesor, my congratulations, mis felicitaciones, y bueno, adelante, profesor, muchos éxitos.
3: Muchas gracias, saludo.
1: Profe, hemos notado una gran ausencia de concejales en este acto, muy poco.
3: Bueno, estábamos 3 ahí, ¿no? A veces nos delegamos porque hay diferentes actividades, ¿no? Hay diferentes actividades en algunos barrios, en otros lados. Entonces, nos delegamos de a 2, de a 3, así a diferentes lugares. Hoy estábamos delegados 3 aquí al acto central del Magisterio.
1: Muchas gracias, profe, y siga degustando su delicioso somo. Gracias, ya, profe. Aquí Tomás.
0: Bien, gracias.
1: Perfecto. Sanamente acá estamos perfecto. Muy degustando de un delicioso somo.
0: Perfecto. Listo, Tomás. Estamos en contacto más adelante. Más tarde le llamo para coordinar algunas actividades internas. Bueno, gracias, Carlos, y nos cesamos este periodo de entrevistas dedicado a los maestros con Cantinflas y el Chizín Chizán, mi profesor. Gracias, Carlos. Gracias, amigos y amigos.
1: Nos vamos al Club de Leones.
0: Ahí nos encontramos entonces.
1: Ya, seguro.

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Bien, amigos y amigos, son las 11:59, 11:59 minutos, ya casi nos vamos despidiendo en esta jornada y con las últimas noticias que nos trae el periódico eldeber.com.bo. Aquí tenemos estares, policías rompen el cerco desde abajo y se abren una de las principales rutas de abastecimiento de La Paz. El operativo se ejecutó sin ataques por parte de los movilizados y permitió habilitar la vía que conecta a la sede de gobierno con una extensa zona de productora de verduras, hortalizas. Vecinos destacaron la medida. Seguimos. País, ley de estado de excepción se debatirá a partir de este sábado en la Cámara de Diputados. ¿Qué permite y qué prohíbe la nueva ley de estado de excepción que debaten diputados? La pregunta. Vamos a luego analizar esto bien. Mañana se lo vamos a traer con Chubis este tema, como nos enseñaban en la escuela a sumar con Chubis, decía, ¿no? La Paz. Dictan detención preventiva de 6 meses para Justino Apaza, señores. Así que, ¿qué dice esta noticia? Vamos a leer en detalle. El presidente de la Federación Departamental de Juntas Vecinales, FEJUV de La Paz, Justino Apaza, fue aprehendido el miércoles tras ser implicado como uno de los impulsores de las movilizaciones y bloqueos en el departamento. La justicia dictó este viernes la detención preventiva para el dirigente vecinal de La Paz, Justino Apaza, acusado de impulsar bloqueos. Ahora debe permanecer 6 meses en la cárcel de San Pedro, según informaron medios locales. El presidente de la Federación Departamental de Juntas Vecinales de La Paz, Justino Apaza, fue aprehendido el miércoles tras ser implicado como uno de los impulsores de las movilizaciones y bloqueos en el departamento. El dirigente participó del reciente cabildo de sectores sociales en la Ceja del Alto, donde también acudió el secretario ejecutivo de la COP, Mario Argollo, para ratificar la denuncia del mandatario Rodrigo Paz. Luego de ser capturado, Apaza fue trasladado hasta las celdas de la FELCC, de la sede de gobierno, a la espera de que brinde su declaración informativa, sea imputado y luego se fije su audiencia de medidas cautelares. De acuerdo con la orden de aprehensión, los delitos que pesan en su contra son instigación, a ver, aquí algo está sucediendo, creo. ¿Cuáles son? Decía aquí, de acuerdo a la orden de aprehensión, los delitos que pasan en su contra son instigación pública a delinquir, asociación delictuosa, terrorismo, financiamiento al terrorismo, atentado contra la seguridad de los medios de transporte y atentado contra la seguridad de los servicios públicos, dice, ¿no? Bueno, esta es la noticia que tenemos a esta hora de la mañana también en el periódico eldeber.com.bo. Justicia dicta detención preventiva para presunto autor del asesinato de Aramayo. ¿Se acuerdan de ese asesinato en Tarija, no? El miércoles pasado, el fiscal departamental de Tarija, José Ernesto Magro, informó la aprehensión de José AGT, presunto autor del asesinato del exdirector departamental del SENASAC, Mauricio Aramayo. Tras la conclusión de la audiencia de medidas cautelares, José AGT, presunto autor del asesinato del exdirector departamental del SENASAC, Mauricio Aramayo, se determinó su detención preventiva por 2 meses, 11 días en el penal de Morros Blancos. De acuerdo a un reporte de Bolivia TV, la audiencia inició el jueves y concluyó a primera hora de este viernes. Seguimos, amigos. Bolivia inicia su día 36, conflictos. Día 36 de conflictos con 86 puntos de bloqueo. Santa Cruz levantan un bloqueo, pero cerco se mantiene, dice. Hay fuertes respaldos de Estados Unidos a Rodrigo Paz y la ley de estados de excepción pasan a diputados, dice. Dolores articulares persisten en el 80% de los afectados por chikungunya grave. No, ese chikungunya no es fácil. País, crisis deja en suspenso más de 100 eventos culturales en el occidente. País, Estados Unidos ahora tiene más herramientas para rastrear a financiadores del PCC y el Comando Vermelo. Economía, inflación se dispara en mayo por bloqueos y problemas estructurales de la economía. Presidente del Tribunal Supremo de Justicia, nos están llevando a una crisis de Estado por no sentarse a dialogar, dice. Iglesia exige diálogo y pide paz, gobernar pensando en todos los bolivianos. Política, Estados Unidos respalda a Rodrigo Paz y denuncia intento de derrocar a su gobierno. Fiscalía pide cárcel para el gerente de YPF mientras avanzan investigaciones por la gasolina desestabilizada. Santa Cruz, productores de fruta de Ichilo, declaran cuarto intermedio al bloqueo de ruta. ¿Qué van a hacer con su fruta? Aquí está caro el plátano, por ejemplo, los cítricos, ¿qué están haciendo, no? Toda esa pérdida. Bien, amigos, gracias por estar como siempre en compañía de Buena Comunicaciones. Aquí estamos nosotros siempre firmes todos los días, echándole candela a las noticias y a la música para que usted pueda pasar una jornada, una mañana amena e informada. Gracias, amigos, nuevamente, y nos encontramos. Tumauzu, Kayapunchay, con otro programa más de su revista informativa
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1: Son las 12 del día con 5 minutos.
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0: Son las 12 del día con 18 minutos.
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0: Son las 12 del día con 32 minutos.
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1: Son las 12 del día con 46 minutos.
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0: Son las 13 horas en punto.
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0: trabajo de los municipios. En Panamericana, el director ejecutivo de la Federación de Asociaciones Municipales de Bolivia, Erlan Cordero, expuso las preocupaciones de esta entidad ante los efectos negativos de la tensión social a nivel político y económico.
1: Lamentablemente estamos muy preocupados. Mire que con estos bloqueos que he iniciado en mayo de este año, ya tenemos una baja importante. Hacíamos un recuento económico de unos 2.100 millones. Tenemos de pérdidas acumuladas en el Estado Plurinacional de Bolivia, y es de esa manera que ha afectado a los municipios como tal. No nos olvidemos que gran parte de los municipios viven con la coparticipación tributaria, y como ha habido estos bloqueos, no ha habido el flujo económico como tal. De alguna manera tenemos una deficiencia y una caída estructural todavía acompañada y superior al 80% dentro de los máximos históricos del Ministerio de Economía, la caída del IDH más, que es lo que también nos está afectando a cada uno de los municipios.
0: Cordero recordó que la FAM Bolivia fue parte de la mesa de diálogo convocada recientemente por la vicepresidencia del Estado, y si bien abogó por diálogo, asume una postura neutral frente a las prerrogativas del Poder Ejecutivo, mientras el objetivo sea estabilizar al país.
1: Nosotros hemos asistido a la invitación del vicepresidente el 27 de mayo, donde mi persona estaba los días 27 y 28, con la finalidad de que el diálogo sea el camino y el único recurso para que se pueda llegar a un entendimiento entre las organizaciones sociales movilizadas y el gobierno como tal. Nosotros en este escenario estamos en un punto intermedio. No nos olvidemos que cada municipio vive y tiene como base organizaciones sociales, y en fin, de que ellos tiene por un lado el sector rural, por otro lado el sector urbano. Entonces cada municipio es distinto, pero no obstante los municipios estamos comprometidos tanto con organizaciones sociales como el sector urbano independientemente.
0: Una de la tarde, 13 minutos. Diputados aceleran el tratamiento de la ley de estados de excepción y convocan a sesión para este sábado. La Cámara de Diputados aceleró el tratamiento del proyecto de ley de regulación de estados de excepción y convocó a una sesión plenaria para este sábado por la tarde. La convocatoria, firmada por el presidente de la Cámara de Diputados, Roberto Julio Castro Salazar, establece que la sesión ordinaria número 125 se realizará este sábado 6 de junio desde las 2 de la tarde, bajo modalidad presencial y virtual, permitiendo la participación de los legisladores que no puedan trasladarse hasta la sede de gobierno debido a las movilizaciones que se registran en distintas regiones del país. De acuerdo con la orden del día, el principal tema a debatir será el proyecto de ley de regulación de estados de excepción, aprobado por la Cámara de Senadores en la noche del jueves y remitido inmediatamente a diputados para continuar su trámite legislativo. La convocatoria se produce pocas horas después de que la Comisión de Constitución fuera citada para sesionar la mañana de este sábado y emitir un informe sobre la iniciativa, paso previo a su consideración en el pleno camaral. La propuesta busca reglamentar la aplicación de los estados de excepción previstos en la Constitución Política del Estado, estableciendo procedimientos, límites, mecanismos de control y garantías durante la vigencia de estas medidas extraordinarias. Entre sus disposiciones centrales, el proyecto señala que la declaratoria deberá realizarse mediante decreto supremo fundamentado emitido por el órgano ejecutivo, especificando el ámbito territorial de la aplicación, la duración de la medida, las acciones extraordinarias autorizadas y las instituciones encargadas de ejecutarlas. Asimismo, fija un plazo máximo de vigencia de 90 días, con posibilidad de ampliación únicamente mediante autorización expresa de la Asamblea Legislativa Plurinacional. La iniciativa también regula la participación de la Policía Boliviana y de las Fuerzas Armadas durante la aplicación de un estado de excepción, definiendo mecanismos de coordinación institucional, control operativo y criterios para el uso de la fuerza, además de procedimientos de rendición de cuentas una vez concluida la medida. El proyecto establece que los estados de excepción solo podrán declararse en 4 circunstancias específicas: pliego para la seguridad del Estado, amenaza externa, conmoción interna o desastres naturales. Transportistas de carga internacional denuncian ser rehenes de bloqueadores. El presidente de la Asociación de Transporte Internacional de Santa Cruz, Marcelo Cruz, denunció a través de Panamericana que su rubro permanece en emergencia debido a que algunos bloqueadores en puntos de conflicto han admitido que los conductores se convirtieron en una suerte de rehenes. De acuerdo a su testimonio, los grupos en protesta reconocieron que mantener a los transportistas secuestrados supone una especie de garantía de que sus acciones tendrán efecto.
2: Lamentablemente seguimos en una situación muy crítica. Dos factores principalmente: el factor humanitario, la salud de los conductores terriblemente desgastados, sin alimentos, sin provisiones, en una situación de secuestro de rehenes. Así lo han manifestado los mismos bloqueadores, porque se ha llegado a esos puntos de bloqueo tratando de mediar, de tratarles, de hacerles entender que necesitamos que esos camiones que están atrapados, que están en medio de la carretera, que están en medio de la nada, que no tienen los insuficientes medios para poder alimentarse, para poder subsistir, y los medicamentos urgentes que se necesitan, que puedan avanzar a las ciudades intermedias, es decir, a municipios más grandes donde tengan pues qué comer por lo menos, que dónde ir al médico, o sea, tener una mejor condición en este momento. Y ellos han indicado que lamentablemente representamos la garantía, somos los rehenes de ellos, así es. Palabras textuales que nos han manifestado en los puntos de bloqueo, que no pueden darnos vía libre porque significaría que todo su tramoya se caería.
0: Por otro lado, Cruz reveló que algunas personas portan armas generando temor y riesgos de gravedad para los transportistas y comunarios que se sienten en la indefensión. En esta línea, pidió la intervención del Ministerio Público para sentar precedentes.
2: Queremos denunciar que en algunos puntos de bloqueo existe gente armada con fusiles, con diferente armamento, en bandolera, usando estos instrumentos que realmente pueden ser muy peligrosos para los mismos bloqueadores, porque estos armamentos no van a ser usados contra la policía o los militares, van a ser usados con los mismos bloqueadores porque ellos quieren muertos. En los lugares de bloqueo se ha podido evidenciar que ambulancias han indicado que estaban con enfermos, que ellos se han manifestado que preferir a que se mueran, ¿no? Entonces, realmente estamos en un momento muy crítico. Exigimos al Estado, de una vez, ya con las medidas, con la aprobación, falta lo de diputados, indudablemente, que se pueda tomar acciones. Y principalmente que el Ministerio Público en estas últimas horas sí, creo que ha hecho eco de los reclamos, de las exigencias que también nosotros hemos hecho, que las personas que están comprometidas intelectualmente, financieramente, y principalmente operativamente, puedan ser detenidas y tengan que responder por el daño terrible que están haciendo a la sociedad, al pueblo.
0: Una de la tarde, 19 minutos. Plataformas ciudadanas saludan cambios en el gabinete ministerial y observan mayor firmeza contra grupos sediciosos. En comunicación con Panamericana, el representante de las plataformas ciudadanas del movimiento 21F, Igor Reynolds, formuló un análisis sobre los cambios coyunturales en materia de seguridad y firmeza contra la conflictividad social y resaltó el rol del sistema judicial para restablecer el orden. El activista remarcó que en el actual escenario, la defensa de la democracia en el país no surge de organizaciones formales, sino de cada ciudadano que rechaza los excesos y el vandalismo.
3: Sí, como lo decía, todo está cambiando. Si bien seguimos los ciudadanos en zozobra por los actos delincuenciales, sí hay actos positivos, ¿no? Especialmente del gobierno, porque, bueno, esto es, tal vez entra en una contradicción. Ha pasado mucho tiempo, dicen muchos, pero saludamos la actitud que está tomando de una vez el gobierno, cambiando ministros, cambiando el gabinete, y sobre todo efectuando detenciones, ¿no? Detenciones que son que son llamativas, porque estos dirigentes, o sea, todos sabemos que han violado la ley desde un principio, ¿no? Pidiendo el paso de medicamentos, de comida, generando muertos, por Dios. Y por fin se están dando estas detenciones y acciones contra, acciones directas, ¿no? Contra los bloqueos especialmente.
0: Reynolds opinó que el panorama permite augurar reacciones más contundentes contra grupos sediciosos y mayor apoyo del ámbito internacional en defensa de la institucionalidad, particularmente con pronunciamientos del gobierno de Estados Unidos.
3: Sí, saludamos en primera instancia que el gobierno esté afiliado a Shield of America, ¿no? Donde nuestro padrino sería Estados Unidos, que básicamente, obviamente, como cualquier ciudadano del mundo, yo creo, no vamos a permitir una intromisión directa, pero sí el apoyo, tal vez logístico, tal vez con personas para, ¿qué? Para defender la democracia. Y los activistas de varios países, están en contacto con varios, están preocupados porque no se está informando de la debida manera, o sea, hay información cruzada respecto a diferentes medios de lo que está pasando realmente en Bolivia. Los derechos humanos no se está pronunciando, la OEA no se está pronunciando como debería, ¿no? Entonces es un tema muy delicado que los activistas también nos estamos dando la tarea de hacerlo, que informar lo que realmente está pasando en la ciudad. No estamos muriendo de hambre, no tenemos medicamentos, y este es un método criminal, no es una protesta pacífica, es un método criminal, acercar ciudades.
0: Una de la tarde, 22 minutos. Fuerzas Armadas permanecerán en la ruta a Río Abajo para garantizar el abastecimiento de alimentos a La Paz y El Alto. Luego del operativo que permitió despejar el puente Lipari y otros puntos de bloqueo en el municipio de Mecapaca, efectivos de las Fuerzas Armadas y de la Policía Boliviana permanecerán en la zona para resguardar la circulación vehicular y asegurar el traslado de productos agrícolas hacia los mercados de La Paz y El Alto. La intervención fue ejecutada este viernes en una de las principales rutas de conexión con Río Abajo, región que abastece de verduras y hortalizas a la sede de gobierno. Tras la habilitación de la carretera, decenas de camiones y vehículos de carga retomaron sus recorridos, llevando productos que durante semanas estuvieron varados y tuvieron dificultades para llegar a los centros de comercialización. A lo largo del trayecto, los uniformados se instalaron en sectores considerados estratégicos con la finalidad de evitar nuevas interrupciones y garantizar que productores, comerciantes y transportistas puedan desarrollar sus actividades con normalidad. La medida fue asumida después de más de un mes de restricciones en esta vía, situación que afectó el suministro regular de alimentos y obligó a numerosos ciudadanos a desplazarse hasta comunidades productoras para adquirir verduras directamente de los agricultores. El operativo permitió restablecer la transitabilidad en una carretera fundamental para el abastecimiento de alimentos de primera necesidad. Las autoridades señalaron que el despliegue de efectivos busca brindar seguridad tanto a los productores como a las familias que dependen de estos productos para su consumo diario. Durante los últimos días se registraron denuncias sobre obstáculos al transporte de alimentos y conflictos entre sectores movilizados, productores y compradores. Esta situación generó preocupación por el riesgo de desabastecimiento y por el incremento de precios en distintos mercados de la ciudad. Con la ruta nuevamente habilitada, los vehículos cargados con hortalizas comenzaron a ingresar a la urbe paseña, mientras los efectivos militares y policiales continuaban realizando labores de vigilancia en los puntos donde anteriormente se habían instalado bloqueos. Las autoridades indicaron que el resguardo se mantendrá mientras persistan los riesgos de nuevas interrupciones, con el objetivo de garantizar el libre tránsito y preservar el abastecimiento de productos para cientos de familias en La Paz y El Alto. Una de la tarde, 25 minutos. Suman críticas a la insensibilidad de bloqueadores ante la crisis sanitaria en el departamento de La Paz. A través de Panamericana, El expresidente del Colegio Médico de Bolivia, Carlos Iriarte, formuló reflexiones sobre la crisis sanitaria y humanitaria que rige en el Departamento de La Paz. Lamentó que los sectores en actitud beligerante procedan con indiferencia e insensibilidad ante una situación tan delicada.
4: No entra en la cabeza de una persona que los bloqueadores no puedan entender que la gente tiene que trasladarse por trabajo, tiene que trasladarse a conseguir comida, tiene que trasladarse a una atención médica, a conseguir un medicamento. Entonces, tienen que entender qué es lo que tienen en su cabeza. Y los dirigentes, ya sean del trópico cochabambino o los dirigentes que son de la Central Obrera Boliviana, es ya no son seres humanos. Ya no se los puede llamar seres humanos. No tienen un poco de caridad, no tienen un poco de sensibilidad para dejar pues que se nos atienda. No está entrando oxígeno, no está entrando alimentos. ¿A quiénes están haciendo daño? A los propios bolivianos, a sus propios paisanos, a la gente que necesita.
0: El Galeno advirtió que la convulsión social genera molestia, porque incluso la llegada de apoyo a centros de salud y regiones afectadas es obstaculizada debido a susceptibilidades políticas. Asimismo, recalcó que este episodio nacional debe dejar lecciones para una planificación adecuada a futuro, incluyendo la regulación de precios de medicamentos, la importación de insumos y la instalación de plantas de oxígeno medicinal.
4: Ya tenemos esa experiencia y en base a esas experiencias más está, debería empezarse a planificar qué es lo que puede suceder en el futuro. Ojalá que mañana, pasado mañana, esto ya termine. Y a los bloqueadores, que los juzguen, que los metan a la cárcel, que aprendan. Porque no podemos solucionar esto violencia con violencia. Hay que empezar a planificar qué es lo que se tiene que hacer en el futuro si es que se vuelven a presentar estos problemas. El gobierno tiene que regular los medicamentos. Tiene que regular para las instituciones privadas, las que venden o los que importan. El gobierno tiene que empezar a abastecer tanto a la parte pública, a los servicios de salud públicos y a los de la seguridad social a corto plazo. Ellos tienen que empezar a proveer y tienen que poner buenos administradores y buenos profesionales en las diferentes instituciones de salud que están ligadas al gobierno central.
0: Una de la tarde, 28 minutos. Paz acusa a Argollo y Salazar de dejarse utilizar por Evo Morales y vincula las movilizaciones con recursos del Chapare. El presidente Rodrigo Paz aseguró que detrás de los bloqueos existe un intento de defender intereses personales y causas judiciales de Evo Morales. La declaración la realizó este viernes desde el puente de Lipari, donde las Fuerzas Armadas y la policía ejecutaron un operativo para restablecer el tránsito y permitir el ingreso de verduras, hortalizas, provenientes de río abajo hacia La Paz. El bloqueo no es vivir bien, dijo el presidente, es vivir sin alimentos, sin medicinas y sin justicia social. El bloqueo es todo lo contrario a lo que establece nuestra Constitución. Así dijo Rodrigo Paz, el presidente del Estado Plurinacional, al referirse a los efectos de las protestas que mantienen interrumpidas varias carreteras del país hace más de un mes. Paz se dirigió al dirigente de la Central Obrera Boliviana, Mario Argollo, y al representante de la Federación Campesina Túpac Katari, Vicente Salazar, a quienes exhortó a privilegiar el diálogo y no permitir que las organizaciones sociales sean utilizadas para fines ajenos a sus demandas. Les digo respetuosamente, dijo el presidente, a Mario Argollo, a Vicente Salazar y a todos los representantes de organizaciones sociales, que el diálogo es la forma de resolver los problemas. No se dejen utilizar ni quebrantar la Constitución y la democracia para salvar a una persona de sus problemas con la justicia, manifestaba paz. El mandatario sostuvo que el gobierno mantiene abiertas las puertas para dialogar con sectores que presenten reivindicaciones legítimas y demandas sociales, pero aseguró que no aceptará negociaciones orientadas a favorecer a personas que enfrentan procesos judiciales. Paz, además, acusó al expresidente Evo Morales de utilizar a los movimientos sociales para impulsar una estrategia destinada a evitar que responda ante la justicia. Según el mandatario, detrás de las movilizaciones existiría financiamiento proveniente de actividades ilícitas vinculadas al Chapare. Añadió que los recursos utilizados para sostener las protestas tendrían origen en actividades ilegales y sostuvo que existe una intención de generar inestabilidad política y afectar el orden constitucional democrático. El presidente también rechazó los discursos que plantean una división entre distintos sectores del país y afirmó que el actual conflicto enfrenta dos formas de entender el futuro de Bolivia. Hasta aquí la entrega informativa de Panamericana. Gracias por su atención. Buenas tardes.
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0: Es la 1:31 p.m.
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2: Hermanas y hermanos espirituales, bienvenidos a una audición más de este programa de la serie El Mensajero de su Destino. Primero que todo, le quiero dar gracias a Dios, a mi Padre Celestial, por permitirme llegar hasta ustedes con estas palabras llenas de aliento, de armonía, de paz, de seguridad, de confianza, de éxito, de triunfo y sobre todo de deseos de superación, para canalizarles energía vibracional positiva y llevarles la buena onda y la buena vibra que ustedes quieren y necesitan. ¿Usted quiere salir? Con mucho gusto. ¿Usted quiere salir adelante? ¿Usted quiere triunfar? ¿Usted quiere cambiar su vida? Aquí estoy yo para brindarle esa ayuda espiritual. Pero hay algo muy importante. También le quiero dar gracias a ustedes por abrirnos las puertas de su casa y las puertas de su corazón para llegar siendo personas útiles a la sociedad y ayudarles a encontrar lo que todos buscamos, que es la felicidad. Yo quiero que ustedes sean felices, hermanos y hermanas espirituales, porque la felicidad la tenemos al alcance, pero muchas veces, por no tener a alguien capacitado que yo, como yo, que le ayude a encontrar la salida o la solución a su problema. Yo quiero ser la luz de tu triste destino, permíteme entrar a tu vida, escúchame. Yo quiero ayudarte. Son muchas las personas que me han buscado y no se han arrepentido. ¿Cuántas madres lloraban el inconsuelo, el infortunio de sus hijos? Mas sin embargo hoy han visto y logrado sus más grandes y anhelados deseos. Mujeres que todo lo habían perdido hoy me agradecen porque han logrado felices matrimonios gracias a mis consejos y a mis orientaciones. Quizás usted ha sufrido la pérdida de un ser querido. Un problema cuando se le anda tiempo tiene solución. Problemas al tiempo, el tiempo no te lo resolverá y decídete antes que sea demasiado tarde. El pasmo con tiempo tiene remedio y no me olvides cuando en tus problemas te veas. Cuando yo digo si has sufrido el dolor que deja la pérdida de un ser querido, no quiere decir que necesariamente sea una persona que haya desvivido, que se haya muerto, que haya desencarnado. Porque a la final, si se muere alguna persona, algún ser querido nuestro, nosotros lo importante es que guardemos el luto y durante un tiempo pues ya mitigamos la tristeza un poco. No olvidamos a la persona, pero mitigamos el dolor. Pero hay algo que duele más.

0: mucho más que perder a un ser querido con la muerte. ¿Sabe qué es lo que duele más a un padre o a una madre de familia? Ver que lamentablemente su hijo haya caído en las garras del alcoholismo, de la drogadicción, del fuego. Ver que su hija haya caído en las manos o en las garras del zángano de la colmena social, del prototipo clásico del sinvergüenza crónico, de ese hombre que se ha valido de brujerías, de artimañas maléficas, de la velación de una fotografía, de la fumada de un tabaco, de un amarre que le hayan hecho a ella para llevarse a su hija, haberle hecho dejar el estudio, la carrera, la universidad, el hogar, la casa, la familia, y que se la haya llevado. Y lo más doloroso muchas veces para que la ultrajen, para que la maltraten, para que le peguen. Y también otras veces para que la exploten, para como un instrumento sexual la lleven a la prostitución. Ese sí es un dolor fuerte, ese sí es un dolor que le duele más al padre y a la madre de familia que si se hubiera muerto. Porque si a usted se le muere un hijo, pues usted se resigna. Pero si usted ve que sus hijos están sufriendo, que están por mal camino, que a cualquier momento usted está todas las noches con el Jesús en la boca, que vengan a decirle, su hijo está preso, a su hijo lo mataron, o a su hijo lo hirieron y está en un hospital, eso es muy doloroso. El padre y la madre de familia no duermen, no tienen paz, no tienen armonía, no tienen tranquilidad. Y más si usted sabe que su hija lamentablemente está con un hombre que la trata mal, que le pega, que la ultraja, que la maltrata y que quizás hasta la hace prostituir para explotarla. Eso es doloroso. Eso es perder un ser querido. Y ya hay muchas, miles y miles de personas que nosotros hemos ayudado en el transcurso de nuestra carrera profesional. Porque quien le habla, Lixer de la Serna, astrólogo, parapsicólogo y guía espiritual. Yo soy un hombre de 75 años de edad, el cual llevo 55 años de profesión. Y he recorrido muchos países ayudando a hombres y a mujeres a solucionar sus problemas. Y he visto con estos ojos que mañana o el pasado se los han de comer los hambrientos gusanos de la tumba. Jovencitas en las grandes ciudades y hasta en las pequeñas ciudades, a altas horas de la noche y a tempranas de la madrugada, recorriendo las calles para vender su cuerpo por dinero. Pero no lo hacen por placer, lo hacen para conseguir el pan y la leche, para mantener una o dos criaturas que un hombre sin escrúpulos se las ha dejado, que un hombre a través de un trabajo de brujería les ha hecho un ligamiento, se las ha llevado de su casa, de su familia, de su hogar, y después la ha dejado abandonada. Y ellas no regresan a la casa donde sus padres, por vergüenza, por temor, por miedo de ser rechazada también nuevamente. También he visto en grandes ciudades y en pequeñas ciudades, jovencitos recorriendo las calles, drogándose, también hombres vendiendo su cuerpo por dinero para poder sustentar sus vicios. Y este es el sufrimiento de los padres y madres de familia. Y todo esto, ¿sabe por qué? Por envidia, por maldad y por traición. Porque a usted, para verlo arruinado, para verlo destruido, para verlo sufrir, le han hecho algo y le ha caído a sus hijos, al hijo, a la hija o a toda la familia. He visto hombres que durante muchos años han conservado un hogar y una familia, no toman, no fuman, y de la noche a la mañana se convierten en borrachos, en alcohólicos, en drogadictos. He visto mujeres muy dedicadas al hogar, magníficas, maravillosas esposas, también dedicadas a sus hijos, y de la noche a la mañana abandonan el hogar por irse con un hombre que acaba de aparecer. ¿Y por qué? Porque lamentablemente se han valido de hechicerías, de macumbas, de candombles, de umbanda, de vudú. He visto negocios que han progresado mucho. He visto estancias ganaderas. He visto grandes haciendas donde cultivan arroz, soja, donde cultivan algodón, y donde cultivan plátano, donde cultivan café, muchas estancias ganaderas también que de la noche a la mañana han quedado completamente en la ruina, porque lamentablemente existe la envidia, la maldad, existe la brujería, existe la hechicería. Sí, señor, existe lo bueno y existe lo malo, y lamentablemente hay mucha gente dedicada a hacer el daño, y este es el motivo, la causa, la razón por el cual nosotros, los integrantes del Grupo Elixir Internacional, venimos en una cruzada universal, curando, sanando, liberando y protegiendo a todas las personas que han sido víctimas de estos daños. Usted quiere salir adelante, usted quiere progresar. Quizás Dios me ha puesto en su camino porque ha escuchado sus ruegos y sus súplicas. Señor Padre Celestial, ayúdame. Envíame a alguien que me pueda brindar una ayuda y una protección. Quizás nosotros estamos acá por la voluntad de Dios para ayudarlos, porque si Dios me ha puesto en su camino, no desaproveche esa oportunidad. Tenga fe en Dios y confianza en el hombre que le habla, y su problema estará completamente solucionado, para ayudarlo a salir adelante, para ayudarlo a progresar, para ayudarlo a cambiar su vida, a cambiar su suerte, a cambiar su destino. Usted, señora, que vive en su hogar como perros y gatos, pelea el desayuno, pelea el almuerzo, pelea la cena, no hay paz, no hay armonía, no hay tranquilidad, no hay felicidad. Llega su esposo cansado de trabajar y vienes a pelear. Viene a echarle sátiras, viene a insultarla, viene a tratarla mal, y por qué no muchas veces a pegarle, a golpearla, a destruir la casa y a pegarle a los niños, a ultrajar a la familia. Sí, como endemoniado. Quizás él no tiene la culpa porque está siendo víctima de un trabajo de brujería. Quizás porque es un buen hombre, un buen esposo, un padre responsable. Alguna mujer le quiere dañar a usted el hogar por envidia, por maldad y por traición. Se han visto casos que la propia hermana, la propia tía, la propia sobrina, la propia prima dice: bueno, este hombre yo lo quiero para mí. Mi sobrina o mi prima o mi tía tiene muy buena suerte. Yo nunca he tenido suerte. Yo quiero ese hombre para mí. Y van donde el brujo, donde el hechicero, y le llevan directamente al brujo, al hechicero, la fotografía. Le llevan la fotografía al brujo, al hechicero, para que le haga un trabajo de brujería, de hechicería. Entonces, hágame el favor, usted cuídese, usted protéjase, para que todo le salga bien, para que todo le salga positivo. Hágame el favor, tenga usted la gentileza de pensar, de reaccionar, de pensar en que las cosas le pueden servir a usted positivamente en este preciso momento que nosotros estamos para ayudarlos, para guiarlos, para protegerlos, para sacarlos de esa situación paupérrima y caótica en que ustedes se encuentran viviendo, para recuperar ese hogar, para recuperar esa familia que usted ha perdido. Mucho cuidado de que muchas veces usted, por incrédulo o por incrédula, deja de ser feliz, pierde las posibilidades y pierde las grandes oportunidades. Con mucho gusto lo vamos a ayudar, porque la fe y la esperanza nos hacen ver lo invisible, creer en lo increíble y recibir lo imposible. Entonces, lo increíble es el daño, la maldad, la brujería, la hechicería, la macumba, el candomble, la umbanda que a usted le han hecho. Y recibir lo imposible es la curación, la sanación, la liberación, el cambio positivo, la autenticidad de recuperar la familia, el amor, el hogar, el esposo, la esposa, los hijos. Paz, armonía, tranquilidad y felicidad. Es mi misión traerle a usted, al Pablo oyente, para que pueda progresar y ser feliz en la vida. 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El perfume Abre Camino le sirve al hombre o a la mujer que lucha y trabaja incansablemente. Que lucha y trabaja, y entre más lucha, más trabaja, menos consigue. Aquel hombre o aquella mujer que en vez de ir para adelante va para atrás como el cangrejo. Que el dinero llega a sus manos pero no le rinde, no le luce para nada. Que se le va como la sal en el agua, como el humo del cigarrillo. A ese hombre o a esa mujer que pone un negocio y fracasa, pone una tienda y fracasa, pone un kiosco y fracasa, pone un supermercado y fracasa. Si no le ha acontecido a usted, usted conoce varias personas que tienen ese mismo problema. Si ese no es su problema, puede ser el problema de su papá, de su mamá, de su hermano, de su hermana, de su primo, de su tío. Alguien de su familia está necesitando, está requiriendo la ayuda espiritual que nosotros le estamos ofreciendo. La ayuda espiritual que nosotros le estamos brindando. No sea egoísta, no piense en usted solo. Piense en su querida esposa, en su querida madrecita, en una hija mal casada, en un hijo con malos vicios, malos hábitos, en un amigo, pariente o hermano que usted quiera que cambie la vida. Todos tenemos algún pariente o algún hermano o algún amigo que vemos que sufre en medio de la tristeza, del abandono, de la soledad, y queremos ayudarlo, porque lo queremos, lo apreciamos a ese amigo como si fuera nuestra familia, como si fuera un hermano más. Entonces ayúdelo. El perfume Abre Camino es para eso, para que la persona se libere de toda la mala vibra, de toda la mala onda. Porque le cuento que la mala onda y la mala vibra es contagiosa. Es muy contagiosa. Usted se ha dado cuenta que a veces usted está en su casa y llega la gente allí envidiosa a visitarla a usted y se siente el ambiente pesado. Y después de que esas personas se van, allí queda esa mala onda y esa mala vibra. Hay que limpiar la casa con ruda. Hay que limpiar la casa con alguna esencia especial. Hay que hacer un rieguito de agua de canela, de agua de clavo de olor, para sacar toda esa mala vibra. Entonces, no olvide que para eso es el perfume de las gotas, el perfume Abre Camino. El perfume Abre Camino es para la prosperidad. Es para aquella persona que quiere salir adelante. Es para la persona que quiere progresar en la vida. 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La persona que llegue a su vida lo va a querer, lo va a apreciar, lo va a valorar, y sobre todo lo va a querer directamente, con respeto, con admiración, con elogio. 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Para que usted tenga una pareja sumamente estable y maravillosa. 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Si usted me llama y no le contesto es porque estoy ocupadito, pero cuando en el momento usted insiste, yo le vuelvo a contestar. Entonces, usted, estos números de teléfono que le voy a dar es para que usted me escriba el mensaje o me haga la llamada cuando usted estime conveniente. Usted me puede llamar con mucho gusto. O mandar el mensaje al número 710-57090. 710-57090. O también al 7500-7747. 7500-7747. Ahí usted me puede enviar los mensajes. Le recuerdo que si usted quiere ver este programa en vivo y en directo, entre a Facebook, ahí donde está la lupita, y escriba Astrólogo Grupo Lixer Internacional. Astrólogo Grupo Lixer Internacional. Póngale ahí en la lupita. O si no, ahí en la lupita de Facebook, ponga Lixer Serna. Cualquiera de los dos, ahí ve el programa en vivo y en directo todos los días. Bueno, vamos con muchos mensajes. Los mensajes se responden por orden de llegada. Este dice: buenas, señor Grupo Lixer Internacional. Soy José Manuel Herrera y nací el día 31 de julio del año 1972. Le escribo de Entre Ríos. Yo tengo una pequeña flota de motocicletas para transporte rápido de paquetes, pero desde hace meses todas se dañan en la misma parte. Los mecánicos no pueden entender por qué. Además, mi hija menor tiene una condición donde no puede tolerar la luz del sol, aunque antes le gustaba estar afuera. Los médicos dicen que no es alergia ni nada conocida. Yo ya no puedo trabajar y ella se siente encerrada. ¿Por qué mis motocicletas fallan y ella sufre esto? Yo preciso que ustedes me ayuden, por favor. Hasta pronto. Mi nombre es José Manuel Herrera, de Entre Ríos. Bueno, apreciable amigo José Manuel Herrera, resulta de que lamentablemente usted no ve las cosas a veces. Hay problemas, hay dificultades en la vida, y usted no ha visto que se ha traído un problema grave y complicado. Y a usted ya le han insinuado, ya le han dicho algo por el estilo, y usted se ha hecho el desentendido y no ha querido tomar medidas en el asunto. Y esto cada día se está agrandando más y más. Usted me habla del problema que está teniendo en su negocio, en su trabajo, que tiene una pequeña flota de motocicletas. Son bastanticas las que tiene. Usted trabaja muy bien, pero sí hay muchas que están en el taller en este momento, y le voy a explicar. Me habla principalmente la preocupación suya, más que el trabajo, más que el negocio de transporte que tiene de motocicletas, es el problema con su hija menor. Usted me dice que ella no soporta la luz del día, que ella ya no puede salir, que a ella le gustaba estar afuera en la calle, le gustaba estar activa, pero que ahora tiene que estar encerrada, y que los doctores que la han atendido no le encuentran ningún problema, ninguna alergia solar ni nada por el estilo. Le voy a decir lo siguiente. Tenga en cuenta usted que su hija, que tiene 22 años, estuvo en pareja con un hombre hace aproximadamente año y medio. Y lamentablemente este hombre le daba muy mala vida, le pegaba, la trataba muy mal, se emborrachaba, y su hija era la que pagaba los platos rotos cuando él venía borracho. Usted varias veces trató de hablar con él de buena manera y no hubo cómo. Ustedes tuvieron graves problemas y usted como padre lógicamente reaccionó, y ustedes tuvieron problemas en la justicia. Él se tuvo que escapar y se tuvo que ir del sector, porque usted también cuenta con un buen grupo de amigos y personas que a usted lo respaldan y que lo apoyan. Y a él lo amenazaron bastante fuerte y se tuvo que ir del sector. Lógicamente usted recuperó a su hija para traerla a la casa. Él no se encuentra por ahí. Él se encuentra viviendo en el Brasil. Y desde allí están haciendo un trabajo de brujería muy fuerte para usted y para su hija, la macumba brasilera. Ese es el motivo que le están haciendo allí este trabajo, con candomble y con macumba. Por eso es que ella permanece en casa y no soporta la luz del sol. Quieren verla encerrada en la casa, que se llene de claustrofobia, que no soporte la luz del sol y que ella esté encerrada, porque él por venganza quiere verla anulada físicamente a ella. es importante que yo le diga lo siguiente, preciado hermano. No solo eso, sino también el problema de su trabajo. Y tenga en cuenta que han habido varios accidentes en sus herramientas de trabajo, es decir, en sus motos. Esto está muy complicado, más complicado de lo que usted se imagina. Y a usted varias personas ya le han insinuado, le han dicho, oiga, ¿por qué no hace ver? Porque aquí hay algo extraño. Y usted es un hombre muy incrédulo. Usted cree que todo con su fuerza, con su valentía, con su gallardía, con su deseo de emprendimiento, de trabajar fuerte, va a solucionar las cosas. Y no es así. Mire que lo de su hija, ni los doctores profesionales lo han podido detectar. Y yo le estoy diciendo acá de una manera clara y concreta lo que está sucediendo. Lo vamos a esperar, hermano espiritual, en Yapacaní. Y tráiganos a su hija, que con mucho gusto nosotros la vamos a liberar a ella y lo vamos a liberar a usted de todo este trabajo malo que le están haciendo. Llévese por mi consejo y que Dios guarde, guíe y proteja su destino. No olviden, hermanos espirituales, página de Facebook Astrólogo Grupo Lixer Internacional. Facebook Astrólogo Grupo Lixer Internacional. Página de Facebook Lixer Serna. Lixer Serna, página de Facebook, muy fácil para que usted entre y haga el seguimiento a la página y vea el programa en vivo y en directo. 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Envíe usted el mensaje, nombre, apellido y fecha de nacimiento. Con mucho gusto, o me puede llamar también si desea, pero no a la hora del programa. Llámeme después de terminar el programa para poderlo atender. Seguimos con los mensajes. Tenemos otro mensaje que dice, buen día Grupo Lixer, mi nombre es Carmen Rosa Huanca. Nací el día 18 de marzo del año 1976. Le escribo de Entre Ríos. Wow, mucha sintonía en Entre Ríos. Hace 2 años conocí a un hombre que dijo quererme más que nada en el mundo. Nos casamos rápido y yo vendí mi pequeña tienda para invertir en su idea de transporte público. Pero ahora descubrí que tiene otra familia en Santa Cruz. Se llevó todo el dinero y se fue. Me quedé con la deuda del autobús que ahora está abandonado en un galpón y además estoy embarazada. No tengo a quién acudir. Mis padres ya no me hablan por haberles hecho caso omiso a lo que ellos me decían. ¿Por qué me engañó así? ¿A qué se debe que todo mi amor y mi sacrificio se haya convertido en esta ruina? Ayúdeme, por favor, hermano y Grupo Lixer, yo quedo a la espera. Mi nombre es Carmen Rosa Huanca, hermana espiritual Carmen Rosa Huanca. Lamentablemente, existe lo bueno y existe lo malo. Hay muchos problemas que se presentan en la vida y lamentablemente usted hizo caso omiso a lo que le decían sus padres. Y ellos le decían que no actuara de esa manera, que no fuera a vender su local, porque iba a tener problemas, que ese hombre a usted no le convenía, que usted no lo conocía lo suficientemente bien. He ahí el problema. El hombre sí la quería a usted. Él sí la quiere. Pero lamentablemente él no fue sincero con usted y no le contó de la otra familia que él tenía en Santa Cruz. Y la esposa, cuando se enteró, porque él es casado legalmente y tiene hijos, la esposa cuando se enteró de que estaba con usted, entonces le hizo un trabajo de amarre, de ligamiento y lo sacó del lado suyo y lo trajo nuevamente al hogar donde él está ahora con ella y con sus hijos. Pero no está con amor, porque él no la quiere a ella. Él está con ella porque lo amarró, lo ligó, lo trabajó. Pero él la quiere a usted, él la ama a usted. Yo le voy a decir lo siguiente, apreciable amiga Carmen Rosa. Yo quiero que usted todavía no vaya a deshacerse de ese vehículo que tiene ahí, ese medio de transporte que compró usted para emprender el negocio con él. Yo quiero que venga urgentemente a nuestra oficina, a Yapacaní, y me traiga la fotografía de él, el nombre completo, el apellido y la fecha de nacimiento. Vamos a romper el trabajo, el ligamiento que la mujer le hizo y él va a regresar automáticamente con usted, porque como le digo, él a usted la quiere, él no quiere a la mujer, por eso se había separado de ella. Él está con ella ahora por amarre, por ligamiento, por trabajo. La voy a esperar urgentemente, apreciable amiga, en Yapacaní. Me llama por el mismo número, al mismo número que me mandó el mensaje, y con mucho gusto yo le voy a decir cuándo la puedo atender. 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O al 7500-7500-7747. No olviden, en la página de Facebook, Astrólogo Grupo Lixer Internacional, o página de Facebook, Lixer Serna. Página de Facebook, Lixer Serna. Hermanos y hermanas espirituales, yo los quiero mucho, los llevo en mi corazón, que Dios los bendiga y hasta el día de mañana.
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0: Son las 2 de la tarde con 20 minutos.
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1: Son las 2 de la tarde con 32 minutos.
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0: Son las 2 de la tarde con 45 minutos.
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0: ¿Cómo está, placer?
1: Bastante bien. ¿Llevas mucho tiempo esperándome?
0: Un poco.

0: Son las 15 horas en punto.
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1: Son las 3 de la tarde con 14 minutos.
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